0: En Kiss FM son las 6 con 18 minutos. 6:18.
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0: En Kiss FM son las 6:35.
1: 6:35.
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0: En Kiss FM son las 6:51.
1: 6:51.
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0: En Kiss FM son las 7 en punto.
1: 7 o'clock.
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8: Hola, hola, bienvenidos. Esto es Hola de la Tarde. Qué gusto estar con todos ustedes en esta tardecita ya de viernes 7 de agosto del 2026. Con el gusto de estar con ustedes, con nuestro público, esperando que se encuentren bien. Felicidades porque llegamos a la primera semana de agosto ya en marcha, pero todavía nos queda mucho rato por este octavo mes de el 2026. Ya se reincorpora aquí a las funciones, mi buen compañero y amigo Roberto Iturriaga.
9: Hola, Mariana Mejía, ¿cómo estás? Muy buenas tardes. Como bien lo mencionas, con el gusto de saludar a nuestro auditorio durante esta tarde-noche de viernes, primera semana de agosto. Y la verdad es que muy contentos, muy felices de estar acompañándote en este cierre de día, pero además de que es el cierre del viernes, es el inicio de este fin de semana, del primer fin de semana, digamos, que completamos en agosto, como tal fin de semana después de una semana de trabajo, y que pues bueno, evidentemente te tenemos la mejor información, te tenemos lo mejor aquí en Hola de la Tarde, en este programa que se transmite a través de Kiss FM 89.1. Presentarte también a quien nos acompaña en el área técnica, a quien nos ayuda en la consoleta de Hola de la Tarde, el buen Joju Elizalde. El buen Joju Elizalde. Ahí está, el buen JJ. El buen JJ Elizalde. A usted, usted puede escuchar a Joju Elizalde cada lunes a sábado de 5 de la tarde, de 1 a 5 de la tarde, a través de la Santa 91.9. Mariana, antes de continuar en este espacio, quiero enviarle una felicitación de cumpleaños muy importante. Ahí está, las mañanitas que cantaba el Rey David. A mi abuelita Carmen, la mamá de mi mamá, mi abuelita Carmen, que cumple años, sus 86, 87 primaveras, ya ni sé cuántas cumple. La verdad es que la vida nos ha permitido tenerla muchos años aquí en este plano terrenal. Hace no mucho la vi, circunstancias un poquito tristes, pero hoy está de cumpleaños. Y también otras mañanitas, porque mañana no tenemos programa, pero otras mañanitas con un abrazo. Ahí están, el Joju Elizalde. Otras mañanitas a mi hermana, casi gemela, casi cuata, Lupita Iturriaga, que cumple años mañana sábado, 8 de agosto. Ella se cumple años mañana. Ahorita anda disfrutando de la Perla del Pacífico.
8: Ay,
9: anda
8: qué bien
9: allá en la playa de los Laguneros disfrutando su cumpleaños. Le mando un saludo hasta allá, que se la esté pasando muy padre. Mariana, pues ahora sí, ¿qué te parece si nos vamos con los titulares de este viernes? Porque fíjate que Yasmín Esquivel toma protesta como socia honoraria de la Asociación de Abogadas de Coahuila en un encuentro nacional que se realizó aquí en el municipio de Torreón.
8: Y justo la ministra de la Suprema Corte de Justicia de la Nación, Yasmín Esquivel, propone un registro nacional de niñas y niños en orfandad por feminicidio. Hoy presentó un libro.
9: Alistan un programa de bacheo y pavimentación para Torreón. Arrancará a finales de agosto.
8: Y el gobernador Manolo Jiménez Salinas dice, primero que se termine Agua Saludable y se defina ya el organismo operador para ahora sí se consolide este proyecto.
9: Oye, fíjate que el caso del multihomicidio en Saltillo entró una etapa judicial tras la vinculación a proceso del presunto responsable. La Fiscalía de Coahuila está destacando los avances en este caso.
8: Juan Pérez asume la Dirección de Salud Municipal en Torreón, destaca experiencia en salud pública y atención hospitalaria.
9: Oye, fíjate que Cimas Torreón desplegó un operativo de pipas y aceleró obras para restablecer el abasto de agua en el oriente de Torreón.
8: Otra más, una cancha de fútbol fue clausurada en Torreón por venta irregular de bebidas alcohólicas.
9: Y una mujer se estrelló en información de seguridad contra una tortillería en Torreón. Afirmó que pues como que se sintió mal, pero pues bueno, lamentablemente resultó lesionada.
8: Como cada viernes estaremos revisando más adelante la información de los deportes con nuestro compañero y amigo Javier Chavero, quien nos va a compartir pues de lo que hablábamos ayer. Algodoneros de la Unión Laguna pasa a los playoffs, ya está en esta instancia, se estará enfrentando a los Toros de Tijuana. El Santos, pues, ni salud tiene, pero estaremos revisando eso más adelante. Nosotros arrancamos Sola de la Tarde.
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9: Son las 7 de la tarde con 7 minutitos, 7:07, ya con 08, de este viernes 7 de agosto del año 2026. Con el gusto de saludarte aquí a través de Ola de la Tarde, en donde pues evidentemente te estaremos llevando la información más relevante aquí en la Comarca Lagunera, en México y en el mundo, sobre todo de la Comarca Lagunera, ¿no? La información local que te tenemos que compartir y que evidentemente te estaremos llevando aquí a través de XFM 89.1. Te saluda Mariana Mejía y tu servidor Roberto Iturriaga. Y bueno, pues con toda la información, hoy hubo mucha materia noticiosa que platicarte. Anduvo por acá, por la Comarca Lagunera, por estos lares, la ministra de la Suprema Corte de Justicia de la Nación, Yasmín Esquivel, tomó protesta como socia honoraria de la Asociación de Abogadas de Coahuila en un encuentro nacional que se realizó hoy aquí en Torreón, en un hotel de la ciudad. Mariana, la verdad es que te lo platicaba fuera del aire. Yasmín Esquivel, además de que pues es una visitante muy ilustre aquí en la ciudad de Torreón, escuchamos una ponencia que tuvo hoy ahí en este encuentro y la verdad es que me queda claro que es una mujer brillante, es una persona sumamente inteligente, es una persona sumamente culta y que sabe precisamente de los temas jurídicos. Me queda claro porque está en la Suprema Corte, me queda claro porque tiene el puesto que tiene, la verdad, sí, una mujer realmente brillante, y realizó en este contexto la propuesta de un registro nacional de niñas y niños en orfandad por feminicidio, algo sumamente apropiado, Mariana, tomando en cuenta las noticias que hemos estado escuchando en los últimos años, además de que pues ahí pudimos platicar tanto con el gobernador Manolo Jiménez como con otros funcionarios. El gobernador se refirió al tema de bacheo y pavimentación para Torreón, que va a haber un programa a finales de agosto, pero también, Mariana, de agua saludable para la laguna.
8: Sí, se refirió al proyecto de agua saludable para la laguna, obviamente por este llamado que hacen legisladores federales, propiamente Marcelo Torres y Guillermo Anaya, el día de ayer durante un encuentro con el Consejo Coordinador Empresarial, donde dicen, pues, necesita obviamente terminarse agua saludable, necesita obviamente inversión también para, lo que sigue ahora ya después de que la obra civil concluyera. Y justo se refiere, perdón, el gobernador a este tema en el que dice, pues se tiene que definir obviamente el organismo interestatal que lo va a operar, pues para consolidar ya de una vez por todas este proyecto. También estaremos revisando los avances en el caso de este triste multihomicidio que sucedió allá en Saltillo y que conmocionó, por supuesto, a todo el territorio coahuilense, pero también a todo el territorio nacional, porque pues un ciudadano americano acabó con la vida de la familia de su pareja, a su hijo se lo quiso llevar. La rápida actuación de las corporaciones pues permitieron ubicarlo y ya está en proceso su digamos su destino. También estaremos revisando más adelante, pues se dio ya la salida de José Manuel Riverol,
9: sí.
8: Duarte, quien era el director de salud municipal, entró ya Juan Pérez, un funcionario, un médico, que pues tiene experiencia ya en este tipo de puestos. Tuvimos
9: viejo
8: la oportunidad
9: conocido.
8: De hablar con él en estos días y más adelante estaremos revisando sus primeras declaraciones, al asumir el cargo en este edificio. En esta área tan importante. Y bueno, ya más adelante les voy a platicar, pero por ahí que me pude dar un volteón, híjole, pues parece que no se le metió nada, Roberto, porque
9: no.
8: Tuve la oportunidad de meterme ahí y híjole, sí está muy, muy descuidado. Y nos decía que justamente el alcalde le dijo, a ver, lo que necesites,
9: métele,
8: le vamos a hacer. Entonces, pues bueno, ya como tantas áreas, ¿verdad?, que necesitan su zarpazo de tigre. También el CIMAS Torreón está en marcha con un operativo de pipas y además acelerando obras, esto para restablecer en lo más pronto posible el abasto de agua allá en el oriente de Torreón. Y también una cancha de fútbol otra vez fue clausurada debido a venta irregular de bebidas alcohólicas que estaban ahí, comercializándose al interior de este establecimiento. Y también en información de seguridad, una mujer se estrelló contra la tortillería en Torreón, resultó lesionada, aparentemente por ahí tuvo un problema que se sintió mal, bueno, es lo que ella manifestó. También al final, como cada viernes, estaremos revisando con nuestro compañero Javier Chavero el tema deportivo. Ya lo saben, Algodoneros de la Unión Laguna consiguió el último boleto
9: playoffs.
8: A los playoffs, estarán enfrentando a los Toros de Tijuana, que vienen de un mega escándalo, con un jugador que por ahí se lee.
9: Sí,
8: que no es la
9: agresivo.
8: Primera vez. Que no es la primera
9: sí,
8: vez.
9: Sí, sí, sí.
8: Ojo, hay que saber a quién se contrata, Roberto, porque la verdad es que luego contratan a gente que tienen un problema temperamental.
9: Inestables.
8: Muy, muy importante. Y bueno, ya ya ese es otro tema, pero que ojalá no basta con suspenderlo. Para mí tendrían que expulsarlo.
9: Correndo.
8: Completamente
9: sí,
8: de la Liga Mexicana de Béisbol. También estaremos revisando pues el debut y despedida, parece ser,
9: casi.
8: De Santos Laguna, porque perdió en la Leagues Cup, para variar, pierde en Torreón, pierde en territorio nacional, pero también en territorio gringo. Qué vergüenza perder contra los equipos que le dicen soccer al fútbol. Santos Laguna se estará enfrentando ahora el domingo, me parece,
9: sí,
8: a Chicago Fire, al ex equipo de Cuauhtémoc Blanco.
9: Que no es una serie de televisión.
8: Y ahora el equipo de Robert Lewandowski.
9: Sí,
8: diría el hermano Lamine Yamal, el Lanowski. Está el domingo, la Leagues Cup, ya saben, este torneo bodrio y esta necesidad de Mikel Arriola de fusionar y de por ahí enfrentarse a los equipos gringos. Esto es algo de lo que estaremos revisando ya en un ratito, pero ya desmenuzando de una manera ya como queso Oaxaca.
9: Sí, más completita en el último bloque en Ola de la Tarde. Oye, ahorita que dijiste debut y despedida del Santos Laguna en la Leagues Cup.
8: Porque parece.
9: Parece, pero me hiciste acordarme de una hermosísima canción de Los Ángeles Negros, una noche de debut y despedida. No sé si la has escuchado, Jojo, rolón, pero bueno, la verdad es que es un torneo que, como bien lo mencionas, Mariana, quédate sentada donde estás hasta el final de la canción. Como si nada.
8: ¿Cuántos años
9: si
8: tienes,
9: nada?
8: ¿Tienes, Jojo?
9: ¿64? Oye, yo, tiene mi...
8: Alma vieja. Parecía, un alma vieja.
9: Ah, oh, pues un rolón. Que por cierto, creo que van a venir Los Ángeles Negros a la Comarca Lagunera. Luego te paso
8: pues
9: bien el dato. Sí, vienen muy seguido. Ahí nos vemos a todos los amantes de la música hermosa. Oye, Mariana, son las 7 de la tarde con 15 minutitos. Hoy no está nublado. Hoy no llovió. Hoy ni siquiera chispeó. Hoy estuvo...
8: Estaba nublado ahorita que salimos, ¿verdad?
9: Pero bochornosón. Muy bochornoso.
8: Pero no se ve que vaya a llover.
9: No.
8: Pero quién sabe, mira, yo ya...
9: No confías.
8: Bueno, ya no quiero decir nada.
9: Oye, luego por ahí hay notas periodísticas de que va a llover hasta fin de año. No es cierto. La verdad es que...
8: El lunes me inundé, o sea.
9: Hubo lluvias importantes durante esta semana. El martes nos fue como en feria, la verdad. Casi inundados. Para este fin de semana el pronóstico raya en los 34 grados la máxima, 21 grados la mínima. Clima sábado y domingo soleado. Lunes y martes otra vez el clima va a estar pues más o menos nublado, pero para el resto de la semana máximas de 36, 34 grados centígrados, bastante calorcito en la comarca lagunera y siendo las 7:16. Nos vamos a una pausa, Mariana Mejía, pero regresamos con Ola de la Tarde, ¿no?
8: Perdón.
0: 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En Kiss FM son las 7:16.
1: 7:16.
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11: El rescate. Según el gerente del CIMAS Torreón, Javier Alain Herrera Arroyo, en el transcurso de la semana tendrá claridad sobre la inversión necesaria para evitar que el organismo operador de agua siga en caída libre. Obviamente no se tratará de una cantidad menor, pero sabe que cuenta con el respaldo del gobernador Manolo Jiménez y del alcalde Miguel Ángel Riquelme. De acuerdo con sus cálculos, en aproximadamente un mes estará en condiciones de plantear la ruta que CIMAS deberá seguir para estabilizarse y garantizar el abasto de agua en las distintas colonias. No parece que el gerente se haya aventurado a hacer promesas al aire. Tiene experiencia y conoce las consecuencias de generar expectativas con un tema tan sensible para la población.
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9: Ya estamos de regreso en Ola de la Tarde aquí a través de Kiss FM 89.1 aquí en Grupo Horizonte Lagunero. Escuchas a Mariana Mejía, la Roja de las Noticias, y a tu servidor Roberto Iturriaga con la información que es más relevante de conocer al cierre de esta jornada. Mariana, hoy anduvo por acá, por la ciudad de Torreón, en la comarca lagunera en general, la ministra de la Suprema Corte de Justicia de la Nación, Yasmín Esquivel Moza, quien rindió protesta como socia honoraria de esta agrupación, sobre todo de la Asociación de Licenciadas en Derecho del Estado de Coahuila, en un evento en el que pues se reunieron evidentemente autoridades de los tres niveles de gobierno, en el que hubo la participación de la sociedad civil. La verdad es que fue un evento importante y que pues bueno, evidentemente estaremos desglosando todo lo que ocurrió ahí. Anduvo el gobernador Manolo Jiménez Salinas precisamente tomándole protesta a la ministra de la Suprema Corte y pues además de integrantes del Poder Judicial, Ejecutivo, Legislativo, autoridades municipales e integrantes de las Fuerzas Armadas, el fiscal, jueces, magistrados. Mariana, fue un evento muy importante que se realizó hoy en la tarde en un hotel de esta ciudad de Torreón. Sin duda importante que un personaje tan ilustre nos visite aquí en la comarca lagunera.
8: Sí, justo, y destacar porque es la primera vez que una ministra forma parte de esta Asociación de Abogadas de Coahuila. Importante, el cargo es socia honoraria de este gremio. Por ahí el gobernador en su mensaje destacó la relevancia, pues, de que Torreón haya reunido a representantes de distintas instituciones de justicia, tanto a nivel federal como a nivel estatal. Y es que Coahuila, dijo, se ha buscado, en Coahuila se ha buscado mantener coordinación entre los distintos poderes y organismos públicos, pero también, o sea, a pesar de que cada uno tiene, digamos, sus propias facultades para actuar, sí se ha logrado una conjunción o una coordinación entre estos poderes. La Asociación de Licenciadas en Derecho del Estado de Coahuila tiene ya 47 años de trayectoria, agrupa a más de 400 mujeres relacionadas con el ejercicio profesional de derecho, y lo decíamos, la ministra es la primera con este cargo, sí, en asumir acá desde el municipio de Torreón. Ahí, como bien lo comentabas, pues pudimos ver al magistrado presidente del Poder Judicial, Miguel Meriayup, estuvo por ahí el alcalde como anfitrión, estuvo el gobernador Manolo Jiménez, quien fue quien le rindió protesta, y obviamente pues ella lo que decía, ¿no?, que esto es para ella un compromiso con las integrantes de esta asociación. También por ahí impartió no fue como un discurso como tal, sino entre conferencia y ponencia, porque fueron más, sí, o menos 20 minutos la intervención de la ministra. Y también hablando de la ministra, Roberto, importante, porque ante la situación que aqueja al país, y no se diga a Torreón, a Coahuila, al territorio en lo general, el tema de los feminicidios.
9: Claro.
8: Lo que ella decía y lo que plantea es que urge, pero para ayer, un registro nacional y estatal de niñas, de niños y adolescentes que quedan en situación de orfandad a causa del feminicidio, porque son víctimas indirectas o directas, depende de la perspectiva, pero desgraciadamente cuando una mujer le es arrebatada su vida, casi siempre por la pareja, los niños quedan en una situación de vulnerabilidad. Digo, acá en el estado hay un apoyo que se les brinda, pero pues digamos que no hay apoyo que alcance a cubrir la necesidad, ¿no?, de no tener ya a tu mamá. Por eso es que lo que ella decía es que no hay información puntual que permita conocer primero cuántos son, dónde están y cuál es su situación, porque por ejemplo no hay familias donde existen o donde pasan los feminicidios, pero no siempre hay abuelas que pueden cubrir con esa figura al menos de protección y demás. Por eso es que esta propuesta, dijo, surge de una investigación que se realizó como parte de estudios propiamente de ella, en la Universidad de Salamanca, donde se analizó las sentencias por feminicidio, pero con un enfoque centrado en las víctimas indirectas del delito, lo que digo, los hijos de las mujeres asesinadas. Y es que dice, uno de los hallazgos que por ahí nosotros encontramos fue la ausencia de registros oficiales de los menores que quedan en una condición de orfandad por feminicidio. Por eso urge saber, a ver, ¿quién tiene la custodia? O sea, ¿quién se queda con los niños cuando sus madres son asesinadas? ¿Dónde están? ¿Cómo están ellos en su salud? Obviamente física, emocional. ¿Siguen estudiando? ¿Tienen atención psicológica? Son una situación que se debe de revisar, es lo que decía la magistrada. A continuación, vamos a escuchar sus palabras.
20: Pasando con los niños menores de edad que dejan las mujeres que son víctimas de feminicidio, los niños en estado de orfandad que son víctimas del delito de feminicidio, ¿qué está pasando con ellos? ¿Qué está haciendo el Estado? ¿Qué está haciendo el Poder Judicial? ¿Qué está haciendo la sociedad para proteger a los menores de edad que son dejados porque han matado lo que más quieren, que es a su madre? ¿Qué está pasando con estos niños? Entonces,
21: ¿y qué arrojó esas investigaciones?
20: ¿Cuáles son los hallazgos?
22: ¿Cuáles
20: son los hallazgos que encontramos? Primero, no existe un registro nacional ni estatal de los niños víctimas de feminicidio. las instancias que se encargan de la investigación de este delito en ningún momento preguntan si la víctima, si la mujer dejó hijos. Entonces, ¿cuál es la primera sorpresa? Pues que no tenemos un dato exacto, una cifra de los niños que son víctimas de feminicidio.
9: Mariana, y en información de última hora que nos está llegando el dato aquí a través de pues la fuerza informativa de Grupo Horizonte Lagunero, por ahí se registró una movilización muy importante de elementos de la Policía Municipal, de elementos de la Policía Estatal, de algunos elementos de la Fiscalía del Estado, en el estacionamiento del Centro Comercial Costco, al norte de Torreón, en la carretera de Torreón-San Pedro. Mucha gente por ahí se alarmó, y hay algunos videos en redes sociales preguntándose pues qué es lo que ocurrió en el estacionamiento del Costco hace algunos momentos durante este viernes. La información preliminar que tenemos aquí en Grupo Horizonte Lagunero es que fue detenido un empresario, Ernesto Herrera. Fue identificado este empresario como Ernesto Herrera, alias El Huino, detenido en el estacionamiento del Costco por parte de elementos de diversas corporaciones, y pues evidentemente también junto con él se realizó por ahí una movilización importante para desactivar a sus escoltas. Tenemos información de que se desactivó a dos de sus escoltas y que evidentemente pues estaremos llevándole todas las actualizaciones, pero eso fue lo que pasó, Mariana. Se detuvo a este empresario, Ernesto Herrera, alias El Huino, en el estacionamiento de Costco Torreón. Entonces, pues bueno, ahí la información.
8: En espacios posteriores estaremos seguramente abundando más la información, pero a lo mejor la gente que iba pasando o que vio los videos, porque ya están circulando en redes sociales, fue un operativo, que incluyó incluso al Ejército Mexicano y a la Guardia Nacional.
9: Sí. Mariana, y seguimos con información porque fíjate que se está listando el programa de bacheo y pavimentación para Torreón, que arrancará a finales de agosto. Esto de parte del gobierno de Coahuila. Precisamente Manolo Jiménez Salinas anunció que a finales de este mes se arrancará este programa de bacheo y pavimentación de manera coordinada con el municipio de Torreón como parte de las mejoras de infraestructura urbana en la ciudad. El mandatario estatal informó que actualmente se afinan los últimos detalles del proyecto, la definición de las vialidades que van a ser intervenidas en esta primera etapa, y Mariana, pues todo es para mejorar la infraestructura que hay en este municipio.
8: Sí, justo lo que decía el gobernador es que para finales de mes se va a estar ya anunciando de manera más detallada este plan, que incluye atender los servicios básicos, que es algo que la ciudadanía siempre pide y que siempre van a estar pidiendo. Se trata de bacheo, se trata de pavimentación, se trata de agua potable y drenaje. A continuación, vamos a escuchar justo las palabras del gobernador Manolo Jiménez.
2: Vamos a arrancar ahora a finales de agosto. Ya hemos estado viendo las obras, hemos estado viendo dónde se va a hacer. Y bueno, vamos a arrancar junto con Mejora Coahuila, junto con el presidente municipal Miguel Riquelme. Y de esa manera, pues, darle hacia adelante este gran programa de bacheo y de pavimento que vamos a hacer aquí en la Perla de la Laguna. Pues es lo que estamos ahorita puliendo, pero ya estamos prácticamente listos.
3: También se incluye el agua, el drenaje.
2: Ya ha estado en contacto con el alcalde el tema del agua. Sé que él ha estado muy metido, muy al pendiente, apretando tuercas. Y bueno, vamos a ser parte de esta nueva etapa del CIMAS Torreón. Él sabe que cuenta con todo nuestro apoyo, con todo nuestro respaldo, y le vamos a entrar tanto con trabajo como con inversión al tema del agua de Torreón. Como lo hemos dicho, es la prioridad. O sea, hoy en día nuestra prioridad en Torreón son los servicios públicos, y ahí le vamos a meter todo.
3: Un hecho lamentable.
2: Sí, servicios públicos.
3: Sí, un hecho
8: Ahí escuchamos las palabras del gobernador Manolo Jiménez Salinas sobre este plan que se tiene por parte del gobierno del estado de Coahuila. Y hablando también de temas estatales y del gobernador Manolo Jiménez, se pronunció acerca de agua saludable para la laguna. Es que, ya habíamos platicado de que la obra civil ya fue concluida, pero ahora qué sigue, ¿no? El reto ahora es modernizar las redes de distribución de los municipios, concretar la creación del organismo interestatal que se prevé para entre Coahuila y Durango, que va a administrar este sistema. Para el mandatario, la obra principal debe concluirse, pero para que el agua ya llegue de una vez por todas a todos los puntos de entrega y tanques de almacenamiento en el proyecto original. Escuchamos a continuación sus palabras.
2: Lo que representa el servicio del agua aquí en, en Torreón, y que además el objetivo final del proyecto Agua Saludable para la laguna era pues fortalecer el sistema de abasto de agua. Entonces es importante que se concluya la obra, y también después es importante lo que comentó la presidenta de la segunda etapa de los ramales hacia los municipios, porque muchos municipios el problema no era el abasto de agua, o sea, el caudal de agua, sino muchos de los problemas eran las fugas de agua, y eso están en las ramificaciones, en las calles de las colonias, de los barrios, los ejidos. Entonces, lo primero es terminar el proyecto original, que lleguen las puntas a todos los tanques para que de ahí se conecte a las redes municipales, pero después tendrá que venir una segunda etapa, que es la ramificación, la modernización de la ramificación. Pues nosotros estamos invirtiendo permanentemente, y bueno, puede haber una comisión de recursos con la federación.
8: Ahí escuchamos las palabras del gobernador Manolo Jiménez Salinas sobre el tema de agua saludable para la laguna. Y continuando con información, híjole, el tema de este multihomicidio que sacudió a todo el estado de Coahuila, que sacudió a todo el territorio nacional, me atrevo a decirlo, por parte de presuntamente un exmilitar de origen estadounidense, acá, que estuvo en Saltillo y que asesinó a la familia de su expareja, ya tenía una orden también de restricción, se llevó a su hijo, pero pues afortunadamente fue detenido cuando intentaba regresar o cruzar a Estados Unidos. Lo que dijo hoy el fiscal general de Coahuila, Federico Fernández, es que esta investigación avanza conforme a los tiempos legales. Después de que se procedió a la detención del imputado, la fiscalía solicitó y cumplimentó la orden de aprehensión. Posteriormente se le presentó ante un juez de control. Ahí ya fue la audiencia inicial y ahora enfrenta ya la vinculación a proceso. Este hombre enfrenta diversos delitos que fueron derivados de los hechos ocurridos allá en Saltillo. Fueron dos mujeres las que murieron a manos de este sujeto y un hombre, otra persona le resultó lesionada, y la sustracción además del menor de edad, el hijo de la pareja, aunque digamos el fiscal evitó precisar pues cuál sería la condena para este sujeto de registrarse o de comprobarse su culpabilidad. Los ilícitos pues contemplan penas muy muy elevadas que obviamente se estarían sumando conforme avance este proceso judicial. Lo que destacó el fiscal fue que la rápida actuación de los cuerpos policíacos permitió, y la coordinación también permitió, ubicar a este presunto multihomicida. A continuación, las declaraciones del fiscal general Federico Fernández.
4: Hay otro tema que es el que el señor viajaba con su hijo menor, 3 años, y el menor también ya está salvaguardado desde el primer momento y con una red de apoyo familiar. ¿Qué sigue? Se cumplimenta la orden de aprehensión, se solicita la orden de aprehensión, se cumplimenta, viene la audiencia inicial, y pues sigue una reflexión social, sigue una reflexión para detallar todo lo que pasó. Cuando la esfera de prevención no nos alcanza para prevenir delitos como estos que pasan luego dentro de un seno familiar, pues la autoridad tiene la responsabilidad de tener una reacción determinante y contundente, implacable, impecable, como hemos dicho desde hace meses, y ahorita lo comentó el gobernador. Aquí en Coahuila el mensaje es: el que la hace, la paga. Todo lo que se puede prevenir se hace, y lo que no se puede prevenir, tenemos que tener una reacción contundente.
8: Bueno, pues ahí las palabras del fiscal Federico Fernández. Ojalá que se le aplique toda la justicia a este tipejo. 7:34, temperatura en 31 grados. Nosotros nos tenemos que ir a otro corte comercial, pero regresamos. Esto es Ola de la Tarde.
0: 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Son las 7:35.
1: 7:35.
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9: Ya estamos de regreso aquí en Hola de la Tarde a través de Kiss FM 89.1. Te saludan Mariana Mejía y Roberto Iturriaga. Seguimos con la información. Oye, Mariana, nada más para actualizar a la gente que luego se nos quedó así como que, oye, pues qué onda con la detención de esta persona, de Ernesto N., alias El Guino, allá en Cosco de Torreón. Sí, les podemos confirmar ya con un poquito más de seguridad que en un operativo conjunto que se realizó entre elementos del Ejército Mexicano, Policía Municipal, Policía Estatal y con la participación de elementos de la Fiscalía, se realizó la detención de este empresario, Ernesto N., alias El Guino, quien iba acompañado de dos de sus escoltas, quienes también fueron, digamos, asegurados y trasladados hacia una instalación pues de seguridad, Mariana. Vamos a estar al pendiente de qué es lo que informa la autoridad de este caso, pero por lo pronto ya se nos confirma de parte de pues una fuente ahí en una de las policías municipales y estatales que se trata de este empresario lagunero, Ernesto alias El Guino, quien se encuentra ya detenido junto con dos de sus acompañantes, que presuntamente se dice eran sus escoltas. Mariana, seguimos con la información. Juan Pérez, saludos al doctor Juan Pérez, una persona muy conocida aquí en el ámbito de la política lagunera, pues él ya asumió la Dirección de Salud Municipal. Destaca su experiencia en la salud pública y en la atención hospitalaria. Yo lo recuerdo mucho porque le íbamos a poner gorro a la jurisdicción sanitaria número 6, sí, ahí en la colonia de la Moderna.
8: Al Hospital General.
9: Al Hospital General, la verdad es que íbamos ahí como prensa y siempre nos atendió muy bien. Este recuerdo que hasta nos daba ahí refresquitos mientras nos explicaba todos los detalles del dengue, de todos estos temas sanitarios. Y bueno, va, digamos que enfocada su trabajo en esta Dirección de Salud Municipal, en sustitución de Manuel Riverol. Él va a fortalecer los programas existentes, va a mantener la coordinación en las instituciones del sector salud y acercar los servicios médicos a la población. Tiene una trayectoria de muchos años y que, pues, evidentemente, Mariana, la administración hospitalaria es su fuerte y es una persona que se la sabe de todas, todas.
8: Sí, platicamos con el doctor Juan Pérez a su llegada ya a la Dirección de Salud Municipal. Obviamente hay muchas cosas que resolver, hay muchas cosas que darle zarpazo de tigre, sobre todo físicamente, Roberto, porque fíjate que cuando ahora que fuimos a entrevistarlo, entras y está bien, o sea, está bien.
9: Se ve bien.
8: Ajá. Y luego ya para subir a su oficina, híjole, parece que en la administración, o en las dos administraciones anteriores al menos, pues no le hicieron nada porque se ve muy deteriorado. Ajá. Incluso hasta digo, a ojo de buen cubero me pareció como que se llevaron una alfombra, Roberto, porque el piso se ve de ese piso que tiene el mosaico muy chiquito y que es como tipo color chedrón, como ladrillo.
9: Sí, sí, los he visto. Sí,
8: que
9: sí,
8: ese
9: sí.
8: Es ladrillo, me imagino que está desde que lo construyeron, porque
9: en los no tiempos de Riquelme, cuando era su primera administración.
8: No, claro. Sí, o sea, híjole, qué triste, pero bueno, ya con su llegada lo que nos decía por ahí es que, pues sí, se busca consolidar y mejorar los programas que actualmente están operando ahí en la dependencia. O sea, ahorita no se trata de llegar a cambiar todo, sino claro, de mejorar lo que ya hay o ir preguntando, ¿verdad? ¿Tú qué haces? ¿Cómo está tu plan de trabajo y demás? Y ya más adelante se pudieran analizar nuevas oportunidades, pues, para poder ampliar la cobertura de los servicios y todo lo que ahí se realiza actualmente en esta dependencia. A continuación, escuchemos sus palabras.
7: El alcalde lo ha comentado, vamos a trabajar de la mano, que también conocemos, a trabajar de la mano con los directores de tanto estatales como federales en salud, llámese la jurisdicción sanitaria, seguro social, insiste, pues tener una buena coordinación, ¿no? Al final de cuentas tenemos que vigilar el apoyo en salud para los ciudadanos del municipio de Torreón. Mira, yo creo que ahorita es mejorar o primero los programas ya que tenemos, ¿no? Ya después habría que platicar también con la gente y desde a ver esas oportunidades de mejora.
10: De bote pronto, ¿qué nota aquí en la dirección? Digo, sabemos que es un área importante, no es gratis la atención, pero sí es módico lo que uno paga. O sea, las terapias físicas son como 100 pesos.
7: Mira, ahorita, qué bueno que lo mencionas. Pues es importante conocer lo que aquí se hace. Claro. Hay área de consulta general.
9: Bueno, Mariana, y siguiendo con otra información, el CIMAS Torreón está desplegando un operativo de pipas y acelera obras para restablecer el abasto de agua en distintos sectores, sobre todo en el oriente de Torreón, que ahorita es el más, que ha impactado el tema de la falta de agua. El Sistema Municipal de Aguas y Saneamiento, CIMAS, puso en marcha un programa y un operativo de distribución de agua mediante pipas mientras se intensifican los trabajos de reparación y fortalecimiento de la infraestructura hidráulica en este tema del servicio de agua potable. Se busca atender de manera inmediata a las familias afectadas al mismo tiempo que se desarrollan esas acciones para recuperar el suministro, que pues evidentemente, Mariana, se trabaja actualmente en la reparación del sistema de bombeo del Pozo 77, allá en la colonia Las Flores, pero también, Mariana, trabajos para corregir daños estructurales.
8: Así es, lo que mencionaba el gerente general del Sistema Municipal de Aguas y Saneamiento es que ahorita se prepara la instalación de un motor adicional en el megatanque de Campo Nuevo, lo que va a permitir fortalecer la presión del agua en esta red de distribución. Otras medidas es el equipamiento, ya lo mencionábamos aquí, del pozo Periodistas, el cual se va a aportar 40 litros por segundo al sistema. Ahí se van a estar reforzando 4 colonias, entre ellas Villa Zaragoza, Monterreal, Campo Nuevo y La Latino. El compromiso es que este pozo ya quede en operación en no mayor a un plazo de un mes, ya cuando se concluyan los trabajos de instalación. De manera simultánea también con el operativo de las pipas, se va a continuar con acciones de rehabilitación y fortalecimiento de la infraestructura hidráulica, obviamente todo con el objetivo de mejorar ya de forma permanente el servicio de agua potable para las familias, en este caso, del sector oriente.
9: Sí, y fíjate que vamos a seguir ahora con información que tiene que ver con otros temas, porque por enésima vez en Torreón, algo está pasando con las canchas de fútbol rápido, de fútbol, ya ni siquiera es amateur, es fútbol aficionado, porque se clausuró una cancha más, pero ahora por la venta irregular de bebidas alcohólicas. Esto de parte de personal de la Dirección de Inspección y Verificación, luego de que durante un operativo se detectó la venta de bebidas alcohólicas en una modalidad distinta a la autorizada, es decir, las estaban dando, ¿te acuerdas de aquellos litros que daban para llevar? Haz de cuenta de la misma manera, pues esto obviamente no está permitido. De acuerdo con Pablo Fernández, quien es titular de esta dependencia, la intervención ocurrió cerca de la 1:45 de hoy viernes, tras un reporte emitido por elementos de seguridad pública, quienes solicitaron la presencia de los inspectores para verificar esta situación. Pero pues ahí llegaron en revisión, Mariana, ¿y qué constataron estas personas de inspección y verificación?
8: Así es, durante la revisión se dieron cuenta que este permiso con el que operaba el inmueble, pues nada más permitía la comercialización de las bebidas alcohólicas para consumo dentro del establecimiento. Pero, pues, ¿qué creen? Que detectaron que la actividad, pues, no se estaba ajustando a las condiciones autorizadas. Obviamente, ahí existió una infracción al reglamento municipal. Se levantó el acta administrativa correspondiente y se procedió a colocar los sellos de clausura en este inmueble. Va a quedar cerrado en lo que se resuelve la situación conforme a la normativa. Esto forma parte de los operativos permanentes que se realizan por parte de estas dependencias municipales para supervisar el cumplimiento de los reglamentos. También se hace un llamado, por supuesto, a los propietarios y responsables de establecimientos a que respeten, por favor, en caridad de Dios, las disposiciones vigentes.
9: Y siguiendo con información que tiene que ver un poco con estos temas de seguridad, una mujer de unos 50 años de edad resultó lesionada luego de que perdió el control del vehículo que conducía y que chocó contra la fachada de una tortillería. Esto allá en la colonia Las Etnias de Torreón, esto cerca de las 10 de la mañana de hoy viernes, en la calle de Los Continentes. Ahí vecinos reportaron al 911 este accidente vial con una persona lesionada. Ahí al arribar, las corporaciones, Mariana, ¿qué localizaron?
8: Así es, al arribar al lugar se localizó un automóvil compacto Nissan en color gris. Este había terminado incrustado en la fachada del establecimiento. Se provocó un boquete de gran tamaño en su estructura. De acuerdo con los primeros reportes, la conductora habría perdido el control del volante por causas que aún permanecen siendo investigadas. Esto derivó en que se impactara. Paramédicos de la Cruz Roja brindaron atención prehospitalaria a la mujer en el lugar del accidente, sin que hasta el momento se haya informado sobre la gravedad de sus lesiones. Elementos de vialidad tomaron conocimiento de los hechos.
9: Con esto nos vamos a una última pausa comercial. Ya regresamos con los deportes con el buen Javier Chavero, el buen Javo Chamal, que está listo para platicarnos de toda la actualidad informativa de Santos Laguna, de Algodoneros, que vale la pena platicar de Algodoneros porque están en los playoffs. Pero esto y más después del corte comercial. Te pido que no te muevas.
0: 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En Kiss FM son las 7:47.
1: 7:47.
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11: Por si no lo sabías, en la Sierra de Ameca, en Jalisco, existen muchas esferas de piedra de grandes dimensiones. Son como 1,000 y hay más enterradas. Nadie sabe su origen. Las hay de 1 a 5 metros y de casi 20 toneladas.
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9: Ya estamos de regreso en Hola de la Tarde, aquí a través de Kiss FM 89.1. Sigues escuchando a Mariana Mejía y también a Roberto Iturriaga, pero en estos momentos incorpora nuestro encargado, a quien he designado desde hace algunos años como encargado del área de deportes, al buen Javo Chavero. Javier, ¿cómo

0: Zaraperos de Saltillo en el primero de la cartelera, nada más y nada menos que por una pizarra de 12 carreras a 10. De hecho, pues los saltillenses tomaron la ventaja desde la primera entrada. Por ahí apareció Oscar Colás y también Cristian Villanueva para impulsar un par de anotaciones. Después Unión Laguna se puso al tiro con un doblete de Nick Torres e impulsó por ahí a Julián Escobedo. Y después de ello, Unión Laguna le da la vuelta al marcador. Por ahí aparece Jader Drake, hace un doblete, empuja a un par de compañeros. Y también Ewey Rosario empuja a alguien más de los compañeros dentro del juego. Pero ya, a pesar de que ha sido puesto 4-2, el equipo de Saltillo pues salió bastante respondón. Y el encuentro de repente se puso 7-4. 7-4. La gente que estaba ayer desde las 4 de la tarde en el Estadio de la Revolución como que empezó a temer un poquito, a darle duda, a que, híjole, y si nos bajan el juego, y si tenemos que irnos hasta el último encuentro y depender también de lo que haga por allá Monclova, porque ya estaba la duda, ¿saben? O sea, ya era como que está complicado el tema, se nos puede ir el juego de las manos, se nos puede ir la calificación de las manos, pero por fortuna creo yo que aparecieron los refuerzos que llegaron esta misma semana. Primeramente apareció Jevon Ward, por ahí un doblete productor de 2 anotaciones. Después de ello aparece nada más y nada menos que con las bases llenas Isan Díaz, un sencillo al jardín central, impulsó 2 carreras más. Y después apareció nada más y nada menos que Jader Drake para darle la vuelta al encuentro, ponerlo 12-7. Esto pues ya prácticamente se ponía del lado de los algodoneros de la Unión Laguna. Y a pesar de que todavía el equipo de Saltillo anotó un par de carreras más, ya apareció Matt Foster en la loma, ya se empezó a cerrar el equipo. Termina marcándose el out número 21, porque recordar, este encuentro se jugó a 7 entradas, porque iba a haber doble cartelera, y con esto se da la calificación de los algodoneros de la Unión Laguna. La gente festejó, la gente gritó, se volvieron locos, se quitaron las playeras, o sea, todo se volvió una fiesta literalmente ahí en el Estadio de la Revolución, y luego fueron desalojados porque tenían que entrar nuevamente o comprar boleto para el segundo encuentro de la serie.
1: Oye, pero si hicieron eso de sacar.
0: Sí, claro, sí, por supuesto.
1: ¿Y si no tuvieron problemas?
0: Sí, no, por supuesto que sí. También hubo gente que, pues, por ahí los de seguridad le decían, ¿sabes qué? A ver tu pase, porque nada más se pudieron quedar los que eran abonados. Y pues hubo gente que ahí se le hacía de todos a los de seguridad te lo acabo de enseñar, fíjense qué. Y así iban a agarrar. De hecho, me tocó ver ahí un conetito entre una persona de seguridad.
1: Rifirrafe.
0: Sí, ahí hubo un par de roces. Yo creo que más tarde también hubo uno que otro roce entre la gente de Saltillo y Torreón, por lo mismo, ¿no? Porque pues está la gente emocionada, los de Saltillo agüitados, que hicieron el viaje hasta Torreón para ver a sus zaraperos, ¿eh?
1: Oye, por cierto, qué terrible temporada de Saltillo, ya llevan varias temporadas.
0: Llevan 3.
1: Oye,
0: tres.
1: El problema será que se visten de verde. Ya llevan años que no, nada.
0: El problema,
1: ¿eh?
0: Es que, ¿sabes qué?
1: Nada.
0: La directiva de zaraperos ya no les pone atención. La historia.
1: No me digas que.
0: Me suena similar, ¿eh? Me suena similar.
1: O sea,
0: pero sí, ya no les pone atención.
1: En el suelo, totalmente, Javier.
0: Antes era la familia Ley los que llevaban a zaraperos y lo llevaban bastante bien. Después de ellos cambian de directiva y ahorita, pues ve, van 3 temporadas que no califican.
1: Tuvieron están una fuera. Buena época por ahí del 2009, 2008.
0: Sí, cuando le ganan a algodoneros. Bueno, a Unión, eran los vaqueros.
1: Los vaqueros de Unión Laguna.
0: La final, pero pues en esta ocasión el equipo de los zaraperos sí está mal y de malas. Digo, quitando ese tema, pues algodoneros le da igual, ¿no? Porque a final de cuentas termina calificando a la siguiente ronda.
1: Van contra Toros.
0: Sexta calificación al hilo del equipo de los algodoneros de León Laguna. Les toca enfrentar a un viejo conocido en esta misma serie, que es serie de zona. Van contra el equipo de los mismísimos Toros de Tijuana. ¿Qué viene para ello? En las últimas 3 temporadas se han topado ambas escuadras en esa parte, y en las últimas 3 temporadas algodoneros los ha echado, ¿eh? En el 23 los eliminaron, en el 24 los dejan fuera, la temporada pasada con Nick Torres ya encendido los terminan dejando fuera, y pues espera que en esta ocasión vuelva a suceder. Ya ahorita Tijuana, desde ayer por la noche, que saben que les toca enfrentar a los algodoneros, ahí empezaron a publicar algunas cosas en redes sociales como que esto no la debe, es una revancha que tenemos.
1: Empezaron a hablar,
0: pero pues mira, tan así hablaron que ahorita no tienen tantos jugadores por lo de la bronca que hubo contra el equipo de los Acereros de Monclova, que sigue todavía este tema por la parte de por ahí ocultar imágenes que podían haber mostrado a la liga que eran en HD, pero mandaban la peor toma que tenían para, pues no sé si hacer manipulación de imágenes o algo así, para que no fueran tan dañados al momento de alguna decisión por parte de los mismos umpire o los que checan desde Ciudad de México todo lo que tiene que ver con el umpire, pero pues ya está el tema con el equipo de los Toros, como que la gente muy...
1: ¿Cuándo son los partidos, Javier?
0: A partir de mañana a las 9:35 de la noche ya confirmado, 9:35 de la noche.

0: El día de mañana es el primero de la serie. El segundo, déjenme les digo de una buena vez, que es el domingo, la hora, ahí les va, para no errarle, para no equivocarme. El segundo es el domingo a las 7 de la tarde con 5 minutos. Así que sábado, mañana 9:35 de la noche, domingo 7:05. Los dos en Tijuana descansan el lunes, vendrían acá a la Comarca Lagunera el martes y miércoles. En dado caso de ser necesario ver a juego el jueves, en dado caso de que se alargue todavía muchísimo más la serie, descansan el viernes, pero regresan a Tijuana el mismo
1: Ojalá
0: sábado.
1: Que no,
0: Yo, mira, es que están las dos opciones, Roberto. La primera es que gane Laguna dentro de los primeros cuatro, y si no, que se vayan a los siete juegos. Pero esto, ¿por qué? Porque si llegase a perder Laguna la serie en los siete juegos, calificaría todavía como mejor perdedor. Así que las opciones ahí están, tanto para Tijuana como para Unión Laguna, de seguir avanzando dentro de la Liga Mexicana de Béisbol. Pero pues ayer ya lo que pasara en Aguascalientes ya quedó a segundo término. Ya en el segundo de la serie también se va al frente, por ahí en la sexta entrada, el equipo de los Araperos de Saltillo. Después igual Unión Laguna por ahí con un doblete que termina avanzando a la a home. Y ya se van a extra innings. En la octava entrada termina ganando el equipo Unión Laguna con un cuadrangular. Así que pues se llevaron la serie, eliminaron, bueno, ya están eliminados, pero todavía marcaron más la eliminación de Saltillo y calificaron a los playoffs.
1: Y Santos Laguna, la contraparte, dijo Mariano Mejía, debut y despedida. Posiblemente sí, Javier, ¿qué pasó ahí con Santos Laguna?
0: Santos termina, pues, haciendo lo que ya sabemos que iba a pasar, ¿no? Termina perdiendo el encuentro. 45 minutos donde Santos llegó muy bien en la primera parte. Bien entre comillas.
1: A ver,
0: Tuvieron llegadas. Di Llorio creo que tuvo bastante, si no termina por aprovechar, como cada partido lo hace. Ya arranca la segunda mitad, al minuto 51 aparece Tavon Gray para poner el 1-0 al 50, y luego falla una Santos Laguna, creo que falla por ahí Villalba, una muy clara de gol, y luego aparece Nico Cavallo para poner al 66 el 2-0, a la salida de Acevedo, que fue la verdad bastante malita. Nico Cavallo, que es defensor y se sumó al ataque, no marcaron una falta, dan ley de la ventaja, nadie se acerca para defender, y termina cayendo el 2-0 para el equipo de New York City. Ahora es esperar al domingo a las 6 de la tarde, que es el segundo dentro de la Leagues Cup. A pesar de que Santos traiga la firme idea de calificar a la siguiente fase, se ve complicado, ¿eh? Ahorita hablábamos del tema de
1: mucha declaración de jugadores de que vamos a lograr este título,
0: sí,
1: este campeonato.
0: Es que hablando,
1: ¿en qué mundo viven, Javier?
0: Es que hablando, pues la gente sí puede imaginar muchas cosas. La cosa es hacerlo dentro del terreno de juego. Porque puedes hablar y decir, ¿sabes qué? Yo voy a ser campeón esta temporada. ¿Campeón de qué?
1: ¿Con qué ojos?
0: ¿De declaraciones? O sea, no te sirve ahí cuando estás declarando, estás hablando mucho y pues te clavas con esa idea, ¿no? De que es nada más declarar y declarar, que a final de cuentas no terminas por hacer absolutamente nada. Y pues con Santos ahora es enfrentar este próximo domingo a Chicago Fire en punto de las 6 de la tarde. Vas contra Robert Lewandowski. ¿Qué le vas a atajar a Robert Lewandowski? ¿Qué le vas a dejar hacer a un jugador como eso? Pero no nada más es él. Son los compañeros que tiene, que lo están haciendo jugar bastante bien. Juegan todos para él. Yo me imagino que pues Santos tiene que armar a la de ya una buena estrategia por ahí el técnico Renato Paiva, porque si no, la que se le viene a Santos Laguna, ¿eh? Ahorita lo hablamos fuera del aire, cómo es el sistema de calificación. Se hace una subtabla dentro de los grupos, se hace una subtabla donde están los mejores calificados de la Liga MX, los mejores calificados de la MLS, y los 4 y 4 son los que avanzan a la siguiente ronda. Ahorita Santos ya lleva desventaja, ya perdió el primero. Así que va a estar complicadito, ¿eh?
1: ¿Domingo a qué hora? Domingo
0: es a las mismísimas 8, no, a las 6 de la tarde.
1: 6 de la tarde.
0: 6 de la tarde.
1: Oye, Javier, rápidamente, nomás para antes de que nos vayamos, ahorita están jugando la selección mexicana, los Juegos Centroamericanos.
0: Sí, Juegos Centroamericanos y del Caribe se enfrentan nada más y nada menos que a la selección de Venezuela. 2-2, iba ganando Venezuela, empata México con gol del Levy. Después de ello, vuelve a dar la vuelta a Venezuela y vuelve a empatar con anotación de Levy. Así que, pues, a final de cuentas, ahorita México se va a jugar los tiempos extras. Ojalá ganen. Está jugando Tayel Jiménez. Está jugando también por ahí Jonathan Giovanni Pérez, el del corte espectacular de cabello. Y, pues, a ver si la selección mexicana levanta. Creo que, en dado caso de ganar, será la octava copa que levante México,
1: Pues, bueno, estaremos muy pendientes de esto. Gracias, Javier Chavero, por echarme la mano en este noticiero. Nos escuchamos el próximo lunes con toda la información, tanto en Hola del Mediodía como en Hola de la Tarde. Gracias, Javier.
0: No, de nada. Roberto, nada más antes para finalizar. Santos Laguna Femenil, están ahí las guerreras mañana. Ya debutaron el lunes, perdieron contra las Águilas del América.
1: ¿Cuánto perdieron?
0: Perdieron 3-0.
1: Oh, ok.
0: Y el día de mañana juegan, si no mal recuerdo, a las 5 de la tarde. Ahorita te digo específicamente contra quién. Gallos Blancos de Querétaro. Mañana 5 bueno. de la tarde para la gente que quiera ver el partido. Pues las guerreras ahí van, poquito a poco. Ojalá y pueda cambiar la situación con ellas.
1: Bueno, gracias Javier, muchísimas gracias. Te escuchamos el próximo lunes. Gracias Mariana Mejía por echarme la mano en este espacio que también es tuyo, que se llama Hola de la Tarde.
2: Pásala. Gracias a ti, Roberto, y por supuesto a todos por el favor de su atención. Nosotros nos despedimos, les deseamos que tengan una excelente tarde-noche, descansen, y el lunes aquí nos volvemos a escuchar. Pásala.
1: Gracias, gracias. Mi nombre es Roberto. Gracias, Juan Elizalde, por echarnos la mano en este espacio. Mi nombre es Roberto Iturriaga, a nombre del contador Francisco Juaristi. De verdad, le deseo que pase un excelente fin de semana y que se la pase bonito, que no haga corajes, que no haga corajes, que no esté enojado. Nosotros nos escuchamos el próximo lunes aquí en Grupo Horizonte Lagunero. Hasta luego.
3: 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En Kiss FM son las 8 con 2 minutos.
4: 8:02. 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

0: En Kiss FM son las 8 con 19 minutos. 8:19.
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0: En Kiss FM son las 8 con 34 minutos. 8:34.
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0: 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En Kiss FM son las 8:57.
2: 8:57.
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0: En Kiss FM son las 9 con 14 minutos.
1: 9:14.
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0: En Kiss FM son las 9:33.
1: 9:33.
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0: En Kiss FM son las 9:50.
1: 9:50.
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0: 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En Kiss FM son las 10 con 2 minutos. 10:02.
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3: La puerta está cerrada, lo sabes, pero algo adentro te dice que la revises una vez más.
4: Y otra, y otra.
3: Saludas a alguien y de inmediato necesitas lavarte las manos. Bajas las escaleras contando cada peldaño.
4: Y si pierdes la cuenta, regresas al primero.
3: No es manía, no es exageración.
4: Es un trastorno real que afecta a millones de personas.
3: Y la ciencia acaba de descubrir que parte de la respuesta está en tus genes. El trastorno obsesivo compulsivo, conocido como TOC, no es un sentimiento pasajero ni una simple costumbre. Es una enfermedad mental que, según la Secretaría de Salud, afecta entre el 1 y el 5% de la población en México. Quienes lo padecen experimentan obsesiones, ideas o imágenes que aparecen una y otra vez en la mente sin ser invitadas, generando una ansiedad enorme. Para calmar esa angustia, la persona recurre a compulsiones, rituales como lavarse las manos durante largos periodos,
4: contar patrones,
3: acomodar objetos siempre de la misma manera o seguir rutinas inquebrantables. La persona sabe que esos pensamientos no tienen lógica, pero no puede detenerlos. Durante mucho tiempo, se creyó que el TOC era solo consecuencia de traumas infantiles o de la educación, pero la genética tenía algo que decir. En un estudio colosal, más de 200 investigadores de todo el mundo analizaron el ADN de más de 50.000 personas con TOC y lo compararon con el de más de 2 millones de personas sanas. El resultado: identificaron 30 regiones del genoma y 25 genes clave
4: relacionados con el trastorno.
3: Estos genes están vinculados a circuitos cerebrales que controlan la planificación, la toma de decisiones y la regulación de emociones. Es decir, el TOC no es un capricho, tiene raíces biológicas profundas, escritas en nuestro ADN. Además, la investigación publicada en la prestigiosa revista Nature Genetics reveló que algunos de estos genes también están relacionados con otros trastornos,
4: como la anorexia nerviosa, la ansiedad y la depresión,
3: lo que abre la puerta a tratamientos más precisos en el futuro. La buena noticia es que el TOC tiene tratamiento. Combina fármacos con una terapia llamada exposición con prevención de respuesta. El terapeuta expone al paciente a aquello que desencadena sus obsesiones. Y poco a poco, la persona aprende a tolerar la angustia sin recurrir a sus rituales. No se trata de dejar de sentir, sino de aprender a no dejarse atrapar. Si conoces a alguien que revisa la puerta 5 veces,
4: que se lava las manos hasta que la piel le arde,
3: que cuenta cada paso como si la vida dependiera de ello, no te burles, no lo minimices. Puede ser TOC. Y hoy, la ciencia nos confirma que tiene raíces genéticas, tiene nombre y, sobre todo, tiene solución. Porque el primer paso para sanar es entender que no estás mal. Tu cerebro solo necesita un poco de ayuda. Con información del doctor Humberto Nicolini Sánchez, del Instituto Nacional de Medicina Genómica. Un guión de Leonardo Santiago, con información del portal Ciencia UNAM. Les saluda Mónica Genis.
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0: En Kiss FM son las 10 con 24 minutos. 10:24.
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0: En Kiss FM son las 10 con 44 minutos. 10:44.
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0: 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En Kiss FM son las 11 con un minuto. 11:01.
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0: En Kiss FM son las 11 con 17 minutos. 11:17.
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0: En Kiss FM son las 11 con 37 minutos. 11:37.
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0: En Kiss FM son las 11:54.
1: 11:54.
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0: 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En Kiss FM son las 6:04. 6:04.
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0: En Kiss FM son las 6:20.
1: 6:20.
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0: En Kiss FM son las 6:35.
1: 6:35.
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0: En Kiss FM son las 6:52.
1: 6:52.
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0: 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En Kiss FM son las 7 en punto. 7 o'clock.
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0: En Kiss FM son las 7 con 16 minutos. 7:16.
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0: 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Son las 7 con 34 minutos. 7:34.
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0: 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Son las 7 con 48 minutos.
1: 7:48. 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
1: Lagunera Kiss FM 89.1. Nuestro querido Valdo, abrazote igualmente para allá. ¿Y cómo ves, Chines? ¿Te tocó lo del rayo de anoche o no?
2: ¿El Rayo McQueen? No, no me tocó, no supe. Estaba yo también esperando a que parara un poco la lluvia para poder moverme. Y sí, unos ríos padrísimos allá por Tlalpan, una cosa espectacular. El Metrobús no podía caminar. Pues ya saben, aquí en la Ciudad de México, pues es un verdadero problema cuando caen estos aguaceros. Seguramente en otras ciudades también, allá en Mérida, en Querétaro, en La Laguna, pues ya sabemos. Oye, pero aquí en el centro llueve y llueve y llueve, y ayer platicaba con un amigo que anda por allá en Quintana Roo y que no llueve nada, que todo el sureste está seco, que no hay lluvia. Pues fíjate de las cosas que están cambiando, ¿no?, en nuestro clima, porque por acá unos aguaceros tremendos y pues allá en el sureste prácticamente nada de lluvia, que antes era un poco al revés, ¿no?
1: Sí, exactamente. Ya no sabemos qué pasa con el clima. De repente nos estamos quemando, una sequía espantosa, de repente unos aguaceros, y bueno, creo que en el interior de la República también hay una variabilidad climática, pero ¿qué te puedo decir? Pero bueno, aquí nos tocó vivir, decía la ilustre y recordada Cristina Pacheco, y a todo tenemos que adaptarnos, pero sí, ayer particularmente estuvo tremendísimo. De ese puente desnivel ahí en la carretera que va a Picacho, ahí en Periférico, bueno, era auténtica laguna, un río, y bueno, los coches hasta flotaban, verídico, increíble.
2: Sí, una cosa espectacular, querido Yellow, con estas lluvias acá en la Ciudad de México. Y bueno, pues hoy tenemos un programazo, porque si no tengo mala información, hoy es el Día Internacional del Gato. Una cosa maravillosa, y pues vamos a platicar de gatos, de gatitos, de gatotes, de gatos en la historia, de todo lo relacionado con estos animales de compañía que son maravillosos y que vienen de Marte, querido Hielo, no son de este planeta.
1: También de gatos hidráulicos y de gatos.
2: Ay, de veras.
1: Oye, bueno, ay, dame chance. Ya todo el equipo de trabajo ya se está conectando, ya los veo aquí en pantalla, se les queman las habas por abrir su micrófono. Los saludamos de una vez. Buenos días, equipo.
3: Hola, buenos días. Oigan, a mí sí me tocó el rayo. Mis pobres gatos salieron, pero mega volando, porque estuvo durísimo.
1: Fue una explosión tremenda.
3: Sí, sí, horrible, horrible.
1: Doctor Keiko.
4: ¿Qué tal? Buenos días a todo nuestro auditorio. Y la verdad, sí, todos mojados como gatos, enjaulados, pero muy feliz y contentos de estar acá otra vez con ustedes. Y con nuestro auditorio.
1: Exactamente, ahí están nuestros invitados ya listos. Nuestra querida amiga Xochitl Ramos ya anda por ahí, y también Eduardo Zaval están conectados, que en un momentito más se los vamos a presentar oficialmente, pero aprovechamos para mandarles un saludo y darles la bienvenida. Así es que, ¿cómo ves, Chimes? Equipo completo.
2: Ah, por supuesto que sí, querido Yellow, y pues ya saben que este programa no está completo si no nos mandan un mensajito, si no nos saludan a través de nuestro WhatsApp, que está a sus órdenes, y que es el 442-502-4685. Cualquier duda que tengan acerca de su perro, gato, perico, ratón, rana, tarántula, pez, escarabajo, caballo, conejo, lo que tenga usted en su casa, esté en el lugar adecuado para tener información profesional sobre su cuidado y bienestar. Y pues creo que por ahí ya andan las Pet News, querido Yellow.
1: Perfectamente, pues vamos a comenzar con esto. Y así es que todos puestos y dispuestos, no se vayan, quédense con nosotros, tenemos más. Comenzamos, vamos a las Pet News. Esto se llama Está de Pelox. ¡Vámonos!

0: estrella exótica como animales de compañía. La propuesta busca combatir el tráfico ilegal, reducir el sufrimiento animal y evitar riesgos para la población. De aprobarse, contempla multas importantes para quienes incumplan la ley. La Profepa aseguró 3 ejemplares de lagarto conocido como dragón mexicano en una empresa de paquetería de la Ciudad de México. Los reptiles estaban ocultos en botas industriales y tenían como destino Hong Kong. La especie está catalogada como amenazada y su comercio internacional está regulado. La Procuraduría Federal de Protección al Ambiente, Profepa, informó el traslado de un tigre rescatado en San José del Cabo, Baja California Sur, al Zoológico Internacional de Tijuana. El ejemplar fue movilizado con apoyo de especialistas y equipo especializado para garantizar un viaje seguro. A partir de ahora, recibirá atención veterinaria, monitoreo permanente y cuidados acordes con sus necesidades biológicas. Las autoridades señalaron que el objetivo es asegurar su bienestar y mantenerlo en un espacio adecuado para su manejo y protección. Un león de aproximadamente 2 años fue rescatado por autoridades ambientales de una vivienda abandonada en Matamoros, Tamaulipas, donde permanecía en condiciones inadecuadas de cautiverio. Durante el operativo se priorizó el bienestar del ejemplar, que fue trasladado a un centro especializado para su evaluación y resguardo temporal. La Profepa investiga la posible tenencia ilegal del felino y determinará su destino definitivo una vez concluido el proceso correspondiente. Un ocelote macho, considerado una especie protegida en México, regresó a su hábitat natural en Oaxaca después de superar un largo proceso de recuperación. El felino había resultado gravemente herido tras ser atropellado en la carretera transísmica, presentando fracturas, lesiones en la cadera y diversas heridas que comprometían su supervivencia. Durante 4 meses recibió atención veterinaria especializada y rehabilitación física en un centro dedicado al rescate de grandes carnívoros. Tras comprobar que estaba apto para sobrevivir en libertad, la Profepa autorizó su liberación en una zona protegida del Parque Nacional Huatulco, contribuyendo así a la conservación de esta emblemática especie. Una reciente investigación internacional puso en evidencia nuevos vínculos entre el comercio ilegal de especies silvestres y redes de delincuencia organizada que operan en Asia. El reporte señala que este mercado clandestino continúa movilizando animales vivos, así como partes y derivados de especies protegidas, a través de cadenas de tráfico cada vez más sofisticadas. Especialistas en conservación advirtieron que el tráfico de fauna sigue siendo una de las principales amenazas para la biodiversidad mundial, junto con la pérdida de hábitat y el cambio climático. Organizaciones ambientales señalan que la demanda de mascotas exóticas, medicina tradicional y productos de lujo mantienen la presión sobre numerosas especies en riesgo. En Tabasco, un tribunal emitió un fallo sin precedentes al ordenar que el dueño de Lucas, un husky siberiano, contribuya económicamente a su manutención y gastos veterinarios después del divorcio de la pareja que lo cuidaba. El caso ha impulsado el debate sobre los derechos de los animales de compañía como seres sintientes.
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0: Ya estamos de regreso aquí en Está de Pelox, felices de la vida de que estén con nosotros, de que nos acompañen y que nos manden un mensajito, porque fíjate que ya se está reportando.
1: Canuta está de pelos, disfruta.
0: Ya, Canuta y Luna presentes, felicidades a todos los gatunos. Ándale, ya ves que la Canuta felicita a los gatitos. Abrazo a todo el equipo de Está de Pelox, muchas gracias, abrazo de regreso. Por acá, buenos días, doctores de Bagheera y Raksha desde Querétaro, nos dicen que lindo día, muchas gracias, Bagheera y Raksha, que ya son estas grandaneses preciosas que están ahí, y pues padrísimo, dice que por acá nos dicen, buenos días, doctores, gusto en escucharlos. Fíjense que tengo un perrito que le estoy buscando hogar y nos manda las fotografías, rescatado aquí en Querétaro, ya está vacunado, ya está desparasitado y nos deja su número de contacto. Bueno, ahorita luego vamos a subir estas fotos al Facebook, a ver si alguien se anima a adoptar este perrito. Ahí está muy bonito, se ve tristón, pobrecito, pues está ahí esperando un hogar. Y bueno, nos están compartiendo esta información. Con mucho gusto la hacemos llegar a través de nuestras redes sociales para que puedan ustedes, en caso de que lo quieran, ponerse en contacto para adoptar un perrito allá en Querétaro. Y pues, ¿qué crees, Yellow? Ya nos acabamos el primer bloque, hay que ir al corte.
1: Nos acabamos, que no sabía. Pero bueno,
0: entre la manada.
1: Eso, no. Está bien, perfecto, qué bueno que la manada ahora sí madrugó, me encanta la idea, noticias tupiditas, pero bueno, vamos a la pausa, los vamos a estar platicando a lo largo del programa, así es que no te vayas, tenemos más, vamos a la pausa, regresamos aquí a Está de Pelox.
2: 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En Kiss FM son las 8 con 11 minutos. 8:11.
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0: estamos, ya estamos, ya estamos, ya estamos, ya estamos. Y bueno, como verán, a la doctora Maruchis es un tema que le mueve el corazón con los gatitos y pues vamos a platicar de eso también en la historia, querido Yellow.
1: Sí, porque ya llegó, ya está aquí la doctora Maruchis. Hola, doctora, feliz. No llores, por favor.
2: ¡Feliz Día del Gato! Sí, sí, sí, me mueve el corazón. Yo tengo tres gatitos, los tres rescatados. Gordo, Gazú y mi gurru precioso, mi gurrumino hermosísimo, guapísimo.
1: Ah, bueno.
2: Que lo amo con todo mi corazón. Así es que, claro, este día para mí es de celebración. Entonces, buenos días, pero escuchas. Buenos días, doctores.
0: Buenos días, miau.
1: Bienvenida, pues, doctora.
2: Muchas gracias. Además, esta canción es re bonita. Entonces, por eso dije, vamos a ponerla para todos los que sí tienen gatitos.
1: Sí, la verdad es que sí. Sí, está bonita. Yo tengo dos también rescatados y no, bueno. Además, ya destruyeron mi casa, su casa.
2: Ah, claro.
1: Pero bueno, se les quiere.
2: Pues sí, doctores, justamente hoy, y bueno, pues lo escuchas, hoy vamos a hablar justamente del Día Internacional del Gato. Digo que no les voy a hablar del siglo XVIII hoy, ¿verdad? Les voy a hablar del siglo XX, y es más, ya de los últimos añitos, para que sepan esa historia contemporánea. Entonces, bueno, hoy vamos a decir que los gatitos hermosos tienen tres fechas de celebración en el año, que son las más reconocidas, aunque por países van a ver que hay más. Entonces, ¿por qué hay tres días del gato? Bueno, pues cada fecha nació por razones distintas y refleja una manera diferente de relacionarnos con los michis. Tienen que ver con la admiración popular, la protección de su bienestar y la promoción de la adopción responsable. Entonces, empecemos por el 20 de febrero, que curiosamente, fíjense, es el día de Sox, el gato de la Casa Blanca, no sé si se acuerdan. La celebración del 20 de febrero surge en la memoria de este gatito, que era este famoso acompañante de la familia del presidente estadounidense Bill Clinton. Sox era un gato blanco y negro que fue adoptado por Chelsea Clinton en 1991 y vivió en la Casa Blanca entre el 1993 y el 2001. Sox alcanzó una enorme popularidad gracias a sus apariciones públicas y su presencia en materiales dirigidos a niños. Este gatito falleció el 20 de febrero del 2009 debido a un cáncer mandibular. A partir de esa fecha, amantes de los gatos y organizaciones de protección animal comenzaron a recordar su figura y a utilizar el aniversario de su muerte como una jornada para celebrar a los gatos y promover su cuidado. Aunque esta fecha suele llamarse Día Internacional del Gato en muchos países de habla hispana, en realidad surgió de manera popular y no fue establecida por una organización internacional formal. Y su difusión se debió principalmente al enorme cariño que el público de Estados Unidos le tenía a Sox. Hoy, 8 de agosto, sí que es el Día Internacional del Gato y se reconoce internacionalmente por organizaciones de bienestar animal. Este día fue instituido hace 24 años, en el 2002, por el International Fund for Animal Welfare, o sea, la Fundación Internacional de Bienestar Animal, con el propósito de sensibilizar a la población sobre la protección, el bienestar y las necesidades de los gatos domésticos y ferales. El objetivo no era únicamente festejar a los gatos, sino también promover la adopción responsable, difundir información sobre la salud y el comportamiento felino, fomentar la esterilización, mejorar las condiciones de vida de los gatos en todo el mundo. En 2020, la custodia oficial de la celebración pasó a la organización británica International Cat Care, o iCat Care, dedicada al bienestar felino desde 1958, imagínense. Desde entonces, esta institución coordina campañas internacionales educativas y de protección animal a nivel global. Y por esta razón, el 8 de agosto, hoy, es considerado por muchos como el Día Internacional del Gato oficial. Después viene el 29 de octubre, en el cual la adopción es la protagonista. La tercera celebración de este, en esta fecha, conocida como National Cat Day o Día Nacional del Gato en Estados Unidos, se instituyó en 2005 por Colin Page, experta en comportamiento animal y activista por el bienestar de mascotas. Su propósito era llamar la atención sobre la gran cantidad de gatos que viven en refugios y promover la adopción responsable. Page observó que millones de gatos permanecían en albergues esperando una familia y decidió establecer una fecha que ayudara a aumentar las adopciones, visibilizar el trabajo de los refugios, promover la esterilización y fomentar una tutela responsable. La celebración del Día del Gato varía mucho de un país a otro. Como ya dijimos, en algunos lugares se centra en la adopción y el bienestar animal, y en otros, los gatos forman parte de tradiciones culturales muy antiguas. Lo interesante es que cada sociedad parece reflejar en esta fecha su propia manera de entender a los felinos. Vamos a ver. En Japón, que probablemente sea el país que celebra a los gatos con más entusiasmo, su Día Nacional del Gato se celebra el 22 de febrero porque la fecha 222 pueden leerse como ñan, ñan, ñan. ¿Les gusta mi japonés?
1: No, buenísimo.
2: Mi amiga Vicky, que es japonesa, me regañaría, pero bueno. La onomatopeya japonesa del maullido, que es ñan, ñan, ñan. La fecha fue elegida en 1987 después de una encuesta realizada entre miles de amantes de los gatos. La importancia cultural del gato en Japón también está ligada al famoso Maneki Neko, que es este gatito que levanta una pata y simboliza prosperidad y buena fortuna. Por otro lado, en Italia, el 17 de febrero se celebra la Festa Nazionale del Gato, instaurada en 1990 tras una consulta organizada por la periodista Claudia Angeletti entre los lectores de la revista Tutto Gatto. Polonia también celebra el 17 de febrero. Ahí sí no les voy a hablar en polaco, ¿eh?
1: A ver, en polaco.
2: No, ahí sí no. La conmemoración comenzó en 2006, impulsada por especialistas en felinología y organizaciones protectoras. El énfasis está puesto en apoyar a los gatos callejeros y promover la tenencia responsable. En Rusia, que tampoco les voy a hablar en ruso, el Día del Gato se celebra el 1 de marzo, coincidiendo con el inicio de la primavera. Este día fue instituido en 2004 por el Museo del Gato de Moscú y la revista Cat and Dog. Bueno, no sé si se llama así también en ruso, Cat and Dog, pero bueno. Los gatos ocupan un lugar especial en la cultura rusa y son considerados símbolos de bienestar y buena fortuna. Y bueno, también sabemos, ¿no? Por ejemplo, Turquía está llena de gatos y bueno, Tailandia tiene, exacto, tiene un montón de gatos. Y bueno, desafortunadamente en Chiapas están llenos de gatos, pero porque hay un problema ahí de que no los cuidan, no los esterilizan y demás. Pero bueno, esa es otra historia. Más allá de la anécdota de tener tantos días de celebración, estas fechas recuerdan algo importante. Los gatos son uno de los animales de compañía más numerosos del mundo y millones de ellos viven en situación de abandono o sin acceso a cuidados adecuados. Todas las efemérides, desde su propia perspectiva, buscan promover el respeto, el bienestar y la tutela responsable de los felinos. Por eso, para nosotros es importante comunicarles eso e invitarlos a todos ustedes, pelo escuchas, aunque sean amantes de los perros, invitarlos a cuidar también de los gatitos en la medida de sus posibilidades, esterilizando, adoptando, difundiendo adopciones o apoyando a los refugios que lo necesitan. Y pues bueno, con esto le deseo un feliz Día del Gato a todos los gatitos pelo escuchas y a sus pelo escuchas responsables. Y con eso termino.
0: No, hombre, pues fíjate que acá la manada luego ya nos mandan saludos. Dice que padre, nos saluda Eris, que es un gatito negro. Está metido en una caja, qué raro, ¿verdad? Por acá está Floki, que también...
1: Eris, eres feliz.
0: También está Floki, que es otro gatito negro. Ese está dormidote, o bueno, saludando ahí en el piso. Entonces ya nos están saludando. Nos dicen por acá, bonito Día del Gato. Por acá dice, buenos días. También nos saluda Michi, una gatita, pata salada, viviendo en tierras queretanas. Órale, patas saladas. Bueno, patas saladas. No sé si aladas o saladas, patas pero saladas. Aquí está. Padrísimo, gracias Michi por estarte comunicando con nosotros. Bravo por la doctora Maruchis, es buenísima.
3: Gracias.
2: Por no, acá, no hagas la rima, doctor Amarillo, por favor.
0: Por acá dice: hoy no los corretearé, nos dice Canuta. O sea, que hoy gracias. No va a corretear gatos porque, por estar.
1: Es día de tregua.
0: Ah, ya entendí. Dice que es pata salada porque es de Mazatlán. Ah, bueno. Muy bien, muy bien. Ahí está padrísima Michi que ya se está reportando. Y pues bueno, la manada también aquí con sus gatitos, querida doctora.
2: Hombre, pues felicidades a todos. Cuídenlos, apapáchenlos. Y si alguien sabe de qué hacer en Tuxtla Gutiérrez para ayudar a controlar, es que de veras no saben el tema que hay de los gatitos que se reproducen y los matan y los envenenan y los atropellan. Y nadie de las autoridades hace nada. Ahora sí que estoy como Nino Canuno, no sé quién era, y nadie hace nada. Entonces, yo siempre que voy a ver a mi familia a Tuxtla, me quedo como con ese desazón, ¿no? De qué se puede hacer con ellos. Pero bueno, ya, insisto, esa es otra historia. Por lo pronto,
1: adóptalos pueden irse a todos, mucho doctora. Adóptalos a todos.
2: ¿Los adopto a todos? Bueno.
1: Pues sí.
2: Es una casota, doctora Amarillo. Yo vivo en 60 metros cuadrados, así es que aquí no caben.
0: Por acá, buen día, doctores. Les mandamos saludos, Jack, Rose, su tutora Fer, desde La Blanca, Mérida. Y dice, feliz día del gato también.
1: Ya, ¿cómo juega con tu globo, Rosa? Está de pelo, siempre goza.
0: Bueno, y Canuta también dice, pero sí les ladraré. No los voy a corretear, pero sí les va a ladrar. Bueno, pues a Canuta por lo menos se va a contener en corretearlos el día de hoy. Y pues sí, un gran tema, el de los gatitos.
2: Hay un Gato Fest mañana aquí en la Ciudad de México, en la explanada de la delegación de la alcaldía Miguel Hidalgo, por si se quieren lanzar los que estén cerquita y quieren ayudar a los refugios, van a estar juntando comida y vendiendo cositas de gatos y poniendo gatitos en adopción. Entonces, si quieren, pueden, tienen ganas, vayan al Gato Fest.
0: Okay. Muy bien, y creo que hay en varios lugares, habrá que estar atentos ahí, en donde se desarrolla también este tipo de festivales, pues que son importantes porque tienen ese sentido de la adopción, del cuidado. Pero por lo pronto, ¡corte!
2: Nos vemos en 8 días. Gracias por escuchar. Feliz día. Bye, bye.
1: Pues ahí está la doctora Maruchichi. Y ahí está la voz de Ultratumba. Vamos al corte y regresamos aquí a Está de Pelos. No te vayas.
0: Hablar de gatotes.
4: 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En Kiss FM son las 8:27.
5: 8:27.
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0: Ya estamos. Felices de la vida de estar con ustedes, de que nos acompañen, que nos manden mensajitos, que ya se levantaron. Padrísimo, mándenos fotos de todos sus gatitos, van llegando poco a poco. Nos da mucho gusto saber que también en la manada hay muchos michis que también nos están saludando. Y pues cada día más, ¿no? Cada día hay más gatos como animales de compañía. Y pues nos da mucho gusto que nos manden mensajitos a través de nuestro WhatsApp, que es el 442-502-46-85. Cualquier duda que tenga acerca de su gato.
1: ¿Oíste a doctor Keiko? Eso sonó como al respiráculo.
0: Déjenme decir el teléfono: 442-502-46.
1: ¿Qué dice 85. Keiko?
15: 85.
0: Ahí está una cosa maravillosa. El número telefónico para que se comuniquen a través de WhatsApp con nosotros cualquier duda que tengan. Y pues ya nos vamos a platicar acerca de gatotes. Ahora sí, querido Amarillo.
1: Sí, por supuesto. Y nos da muchísimo gusto saludarla, darle la bienvenida. Yo diría compañera, amiga de mil batallas, colaboradora de este espacio. Ella es médica veterinaria zootecnista, egresó de la Facultad de Estudios Superiores en Cuautitlán de la UNAM, es especialista en medicina y cirugía veterinaria en fauna silvestre, ya por varias décadas de haber laborado también en la Dirección General de los Centros de Conservación de Vida Silvestre, es la vicecoordinadora en México del programa Saving Animals from Extinction Mexican Wolf. Ande usted el programa de para salvar a los animales de la extinción, particularmente del lobo gris mexicano. Recibió el premio Amy Camacho por parte de la Asociación de Zoológicos, Criaderos y Acuarios de la República Mexicana por su labor en la conservación del lobo gris mexicano. Por supuesto, es miembro de la AMBEFAS, de la Asociación Mexicana de Médicos Veterinarios Especialistas en Fauna Silvestre. Con muchísimo gusto te damos la bienvenida, Xochitl Ramos, gracias por aceptar nuestra invitación. ¿Cómo estás?
16: Hola, queridos doctores, muy buenos días. Muy bien, muchísimas gracias por la invitación para hablar el día de hoy de los grandes felinos.
1: Perfectamente, pues al contrario, un privilegio escucharte como siempre, amiga querida. Y pues, doctor Keiko, tu espacio, dale duro.
17: Muchas gracias, gracias, Xochitl, por acompañarnos. Y es que la medicina de los gatos, a diferencia de la medicina de perros, tiene ciertas peculiaridades, y el día de hoy vamos a tener la plática con la doctora Xochitl, que es excelente amiga y excelente experta. Xochitl, ¿a qué se reconocen como los grandes gatos, los grandes felinos?
16: Fíjate que hay dos grandes vertientes, uno basado en la taxonomía, ¿no? Que pues es la que en general se usa en todos lados, que esto se refiere al género Panthera, que son los animales que rugen, ¿no? Taxonómicamente ellos son los considerados los grandes felinos. ¿Y qué incluye aquí? Pues a los leones, los jaguares, los tigres, los leopardos. Pero fíjate que saliendo de la taxonomía hay otra vertiente que considera que todos aquellos felinos que sobrepasan un cierto tamaño también se les puede considerar grandes felinos, como es el caso del guepardo, el puma, el lince eurasiático, la pantera lemonosa, el leopardo de las nieves. Entonces va a depender de qué vertiente queramos verlo. Pero finalmente, digo, son animales muy carismáticos, muy bellos, y que pues tienen esas particularidades.
17: Oye, Xochitl, básicamente todos los felinos, grandes felinos, son carnívoros, son reconocidos por ser animales depredadores, y en América existen distintas especies de las que existen en Europa o en el mundo entero. ¿Nos podrías recordar cuáles son las especies que habitan en América para irnos ubicando aquí en nuestro continente?
16: Sí, claro que sí. Pues bueno, pues el principal o el mayor, digámoslo así, es el jaguar, ¿no? El jaguar es uno de los ejemplares que tenemos en América un buen representante de su género, un tamaño bastante musculoso, impresionante verlo. Este es como el principal. Después tenemos al puma. El puma es un animal que, digo, tiene una coloración no tan vistosa como los demás felinos, sin embargo, pues finalmente es un animal muy hermoso que podemos observar en las Américas. Y dentro de los demás felinos que podemos encontrar, pues está el ocelote, el margallo, el tigrillo, ¿cómo se llama?
17: El lince
16: y el jaguarundi. Esos son de los felinos que podemos encontrar en América, amigo.
17: El jaguarundi, para la gente que de repente nos ha preguntado, que en ocasiones se han dicho, es casi casi como un gatito, tal vez el tamaño un poquito más grande que un gato doméstico, muy parecido el color al puma, así medio pardo cafezoso, y es poco visto porque generalmente los felinos son nocturnos, ¿verdad, doctora?
16: Sí, generalmente incluso pueden llegar a ser crepusculares, ¿no? Es por eso que muchas veces no los podemos apreciar. Sin embargo, pues a lo mejor en algunas expediciones que llegan a hacer en los lugares donde ellos se distribuyen, pueden llegar a verlos incluso en las mañanas, ¿no? Es muy raro, sin embargo, pues bueno, son de hábitos nocturnos.
17: Sí, perfecto. Oye, y hablando de gatos en otros continentes, por ejemplo, los gatos, los tigres, que son, no son africanos perfectamente, no. ¿O son de dónde son? Platícanos de dónde son los gatos, los
16: fíjate
17: tigres.
16: Que los tigres en mayor proporción se distribuyen en Asia, ¿no? Ellos son asiáticos, ocupan casi todo el continente asiático. No encontramos en ningún otro continente la distribución de los tigres. Y empezamos pues con el tigre más representativo, más grande, que es el tigre siberiano, ¿no? Es un tigre hermoso, es de los más grandes. Llega, fíjate, que a pesar 300 kilos o un poco más, wow, dependiendo de dónde se localice, de su localización en la vida silvestre. Y pues imagínate un tigre de 300 kilos, pues ya te imaginarás el tamaño que este ejemplar tiene. Está en peligro de extinción, ya las poblaciones están muy, muy disminuidas, hay muy pocos animales, pero pues es de los más bellos. Y después, pues bueno, ya tenemos al tigre de Bengala, que es el que le sucede en tamaño. El tigre de Bengala es un poco menos pesado, llega a pesar entre 200, 250 kilos, y pues bueno, finalmente, los tigres pues son los que más llaman la atención por su coloración, ¿no? Esta coloración como naranja con las rayas negras y uno de los más carismáticos, creo yo.
1: Para sí, mí, y además, imagínate, esos animales con ese peso y enojados, ¿no? Bueno.
16: Y las garritas que tienen, ¿no?
1: Sí, y los colmillos.
16: Grandes. Exacto, los grandes felinos tienen la característica, exacto, de tener garras retráctiles, bueno, la mayoría de los felinos, y pues si tú ves la garra de un tigre, es impresionante.
1: Es tipo velociraptor.
16: Anda, pues no tanto, pero más o menos.
1: Y fíjate que has mencionado algo que es maravilloso, porque la mercadotecnia fue la que se encargó de hacernos pensar a todas las sociedades mundiales que el tigre estaba en África, ¿no? Con todos esos relatos de Tarzán y de no sé cuánta cosa, y no es cierto, su distribución es completamente asiática, y eso es bien relevante de saber, porque para empezar, no son mascotas, y peor, si los sacan de ese hábitat y los llevan a hábitats completamente diferentes al asiático, pues es un problema, Xochitl.
16: Pues fíjate que sí, pero también son animales que se adaptan muy bien. Se adaptan muy bien a condiciones diferentes, que claro, pues sí, hay que tenerle consideración a donde él habita para darle los elementos que requiere, ¿no? Pero finalmente son animales que se adaptan muy bien. Y justamente los tigres son los considerados los felinos más grandes del mundo. Entonces, pues son especies muy, muy hermosas. Y que pues con unas características impresionantes, como tú bien dices, ¿no? Los colmillos, las garras, pero pues bueno, son de los animales que en, a mi consideración más llama la atención en el mundo.
1: Y fíjate que son un modelo de estudio. Perdón, Pepe Luis. Son un modelo de estudio maravilloso, porque yo creo que como que la evolución en estas especies pues se quedó medio estancadona desde el punto de vista que hay características biológicas, fisiológicas, que son las mismas desde el gato doméstico hasta un felino de los que nos estás platicando. Y eso es interesantísimo. ¿Por qué se mantuvieron esas características, no, Xochitl?
16: Sí, exacto. Esa es justamente esas características las que les da esa adaptación a todos los hábitats, ¿no? Donde ellos, digo, ellos son más de regiones boscosas, pero finalmente el que permanezcan ciertas características de los gatos, como las garras retráctiles, esas vibrisas que tienen, ¿no? Esos bigotes que vemos en los gatos son primordiales porque es la manera de que ellos perciben su medio ambiente, por ejemplo, no sé, muchísimas características que los han ido adaptando a los lugares en donde ellos habitan.
1: Y vamos a quedarnos con esto, si te parece bien, para hacer un corte y seguimos platicando de estas características, no sé, pupilas verticales, de un montón de cosas que son coincidentes. Pero bueno, mientras tanto, mis queridos y queridas, tenemos más. Estamos platicando con la doctora Xochitl Ramos, súper experta en todo esto de la fauna silvestre. Y hoy estamos platicando de grandes felinos en conmemoración del Día Internacional del Gato. Obviamente de la mano del doctor Keiko José Luis Obrazo. Así es que vamos a la pausa. No te vayas, regresamos rapidito aquí a Está de Pelos. Ya volvemos.
4: 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En Kiss FM son las 8 con 41 minutos. 8:41.
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0: Ya estamos de regreso aquí en Estadio Pelox, felices de la vida de estar con ustedes, de que nos acompañen y que nos manden algún mensajito a través de nuestro WhatsApp, que está a sus órdenes y que es el 442-502-4685. Cualquier duda que tengan acerca de su perro, gato, perico, ratón, rata, tarántula, escarabajo, caballo, conejo, lo que tenga usted en su casa, está en el lugar adecuado para tener información profesional sobre su cuidado y bienestar. Fíjense, en este momento, 1, 2, 3, 4 médicos veterinarios a sus órdenes. Cualquier duda que tengan acerca de cómo cuidar a estos embajadores de la naturaleza que están en nuestra casa, y pues vamos a seguir platicando de estos gatotes maravillosos que son los grandes felinos.
1: Y fíjense, hablando un poquito de las características que nos mencionaba la doctora Xochitl, que es nuestra invitada especial el día de hoy, a la hora de hablar esto de las viverizas que también mencionaba el doctor Esquivel, pues son estos pelos que tienen los gatos, y si se fijan, son del tamaño del ancho del gato. Es decir, que los utilizan los animales para ubicarse. Si le recortamos los bigotes a los gatos, se atoran en las puertas porque realmente utilizan sus bigotes.
2: Es una regla,
1: que se llaman viverizas. Los utilizan como una regla para medir por dónde van pasando, y los utilizan cuando son animales salvajes, en vida silvestre, para poder desplazarse entre las selvas. Oye, Xochitl, platícanos un poquito acerca de los pelajes, porque ya hablamos de los tigres, por ejemplo, pero hay animales especialísimos y preciosos, por ejemplo, el leopardo de las nieves, la diferencia entre las rosetas de los jaguares y las de los leopardos, los chitas, que son los únicos que creo que no retraen sus uñas.
2: Que platican, y ronronean los chitas.
1: Exacto, y ellos son los únicos felinos que no retraen las no tienen las garras retráctiles como los mencionabas. Platícanos de todas estas características tan específicas de estos felinos.
3: Pues mira, las coloraciones varían muchísimo y también están como adaptadas a los medios silvestres en donde los ejemplares habitan. ¿Y esto para qué les sirve? Fíjate que muchas de las coloraciones, junto con sus rayas, rosetas, manchas, son para mimetizarse. ¿Qué quiere decir esto? Se camuflajean con su medio ambiente, pasan desapercibidos, se pierde. Hay un determinado momento entre que el rayo del sol, la luz y la oscuridad pueden hacer que los animales prácticamente no se vean. Y como además son sigilosos, o sea, se mueven con mucha delicadeza, no hacen tanto ruido, sus almohadillas permiten que los animales pisen de una manera muy suave y sin causar tanto ruido, y eso pues los hace unos excelentes cazadores. Y esto, todas estas características permiten que no se vean, y eso es algo importante, ¿no?, para estos ejemplares, para poder ser excelentes cazadores.
2: Y fíjate, Xochitl, que ahí hay un comentario también importantísimo, porque cualquiera diría, ¿cómo un color naranja no se va a ver? Ahora vamos del lado de las presas. Sabemos que el espectro óptico de muchos herbívoros pues no ven ciertas tonalidades de color. Y eso, por eso, por decir algún antílope que se lo fuera a comer un tigre, valga la comparación, pues simplemente no ven el color naranja bien camuflajeado, como acabas de comentar, y eso es interesantísimo, cómo la naturaleza lo ha manejado en ambos lados, ¿no?
3: Exacto, fíjate que también se mimetizan con la coloración de las plantas.
2: Exacto.
3: Entonces, todo eso hace que los ejemplares pasen desapercibidos. Quizás el olor es lo que los pueda delatar, pero esas coloraciones tan maravillosas que vemos en todos los animales, por ejemplo, el leopardo de las nieves, pues pensando en que vive a esas alturas en donde hay nieve, ¿no? Lo que una coloración anaranja, por ejemplo, no le va a servir, lo que él tiene que ser desapercibido, entonces su coloración es blanca con esas rosetas, ¿no? Que también lo hace que si tú miras hacia las montañas rocosas, el animal se pierde entre esas rocas y la nieve, el animal se mimetiza de tal manera que no se ven.
2: No se ven.
3: Tendrían que moverse para que tú puedas percatarte que ahí está el ejemplar, ¿no? Y correcto, él sí te ve, pero tú a él no lo ves.
2: Sí,
3: entonces
2: no,
3: es maravilloso ese tipo de coloraciones que tienen junto con sus vibrisas, como bien lo dice el doctor José Luis, ¿no? Que le sirve para orientarse en la oscuridad, medir espacios, calcular distancias, más o menos por dónde andan, e incluso para detectar el aire. Entonces,
2: sí,
3: todo eso, pues es maravilloso. Ahora, la diferencia entre un jaguar y un leopardo, que son muy, muy similares en cuanto a coloraciones y entre las rosetas, fíjate que la única diferencia de esas rosetas es en el jaguar, dentro de esa roseta hay una mancha negra, ¿no? Que los hace muy particulares. Y ningún gato tiene las mismas rayas. Ni
2: ¿tiene
3: la
2: huella
3: mismas
2: digital? Es la huella digital.
1: Es la huella digital, perfecto.
2: Sí, sí, correcto.
3: Son totalmente diferentes entre individuos. Entonces, tienen rosetas, sí, pero todos las tienen de manera diferente. Entonces, justamente eso es lo que utilizan los biólogos para poder identificar a los individuos en la vida silvestre. Entonces, sí, es padrísimo,
2: fíjense,
3: ¿no?
2: Fíjense que en una ocasión tuve la oportunidad de participar en un proyecto con el Instituto Nacional de Psiquiatría y trabajábamos con gatos domésticos precisamente, conectados con una cantidad importante de electrodos para ver la actividad cerebral, y se manifestaban varios estímulos a las vibrisas. Les juro, a la hora era como un panel de foquitos para ver qué áreas del cerebro se prendían cuando se estimulaban estas vibrisas. Imagínense ustedes un arbolito de Navidad, la cantidad de áreas iluminadas por los estímulos, lo que coloquialmente conocemos como bigotes, pero estas vibrisas, una cantidad de conexiones neuronales importantísimas. Por eso que si los gatos siempre caen parados, de repente, ¿cómo es posible que se hayan metido en ese hueco? Pues es impresionante la actividad sensorial de tiempo y espacio que le permite al animal, pues todas estas actividades, ¿no? Fabuloso.
1: Sí, es increíble, increíble, increíble. Y bueno, también la medicina de los felinos, sabemos, Xochitl, que no es lo mismo, no podemos utilizar los mismos medicamentos que utilizamos, por ejemplo, para perros, para los gatos, sí, no, porque son algunos medio sensibles, a lo mejor son algunos. ¿Nos podías platicar un poquitito acerca de estas diferenciaciones de cuando se hablamos de medicina ya de felinos?
3: Sí, claro, fíjate que también dentro de sus muchas características y adaptaciones que tienen los felinos, hay ciertas enzimas o ciertos mecanismos bioquímicos fisiológicos que los gatos no cuentan. Entonces, eso hace un poco difícil manejar la medicina, porque hay medicamentos que no pueden ellos metabolizar. Entonces, eso los hace muy tóxicos, y además de que su sistema urinario, los riñones, son órganos muy sensibles. Entonces, sí, un medicamento que no puedan metabolizar puede dañar su función renal, y eso, pues, obviamente les causa estragos bastante severos que incluso pueden provocar la muerte. Entonces, hay fármacos que no podemos utilizar, incluso pues algunos desparasitantes, por ejemplo, ¿no? Que no podemos utilizar, algunas antiinflamatorios, o sea, son una
2: variedad,
3: de medicamentos que no podemos utilizar porque ellos no lo metabolizan adecuadamente, y entonces se vuelve un producto tóxico para ellos, para su riñón principalmente, para su hígado. Entonces sí tenemos que tener mucho cuidado. Antes, hace muchos años, hace más de 30 años, se consideraba que si para dar medicina a un gatito, por ejemplo, ¿no? Decían, ay, pues le damos la dosis más pequeña que es para perros. Uh-huh, y le debe de funcionar porque son más chiquitos. Eso era la medicina tradicional de hace más de 50 años, en donde se hacía de esa manera, hasta que se estudió bien la fisiología de los gatos y se vio pues que no era de esa manera, son totalmente diferentes y tienen una medicina especial. Incluso hasta los anestésicos pueden llegar a ser peligrosos, ¿no?
2: Tóxicos, sí.
1: Exacto, uh-huh, exacto. Inclusive hay que hacerle notar a nuestro público que, bueno, sus médicos veterinarios están preparados para manejar diferentes especies, pero hay inclusive clínicas especializadas para gatos, porque la medicina de gatos es una medicina muy especial, una medicina muy delicada, y como bien nos dice la doctora Ramos, bueno, porque son ellos sensibles a ciertos medicamentos. Y bueno, Xochitl, el estado de conservación de la mayoría de los felinos, ¿cómo está? Sabemos que, si quieres, platicamos de los felinos de México, donde encontramos, bueno, ya nos platicaste, jaguares, pumas, ocelotes, tigrillos, jaguarundis, son 6 especies, y linces, son 6 especies que habitan aquí en nuestro país. ¿En qué condiciones están a nivel vida silvestre y en dónde los podemos encontrar para poder conocerlos?
3: Pues fíjate que un poco triste la situación de las poblaciones en vida silvestre de estos animales. Desgraciadamente hay mucha fragmentación ya del hábitat, ¿no? Cada vez impactamos más los hábitats de estos animales. Somos una población muy creciente. Entonces, pues, y también, pues, tenemos que tener más cultivos, más zonas de cultivo, más zonas de criaderos de ganado para, pues, la alimentación propia de nosotros. Y eso es lo que está impactando mucho, en primer lugar, el hábitat de todos estos ejemplares. No hay uno en particular, todos están siendo diezmados por esto, en primer lugar. Segundo lugar, la cacería. Pues estamos acostumbrados a no ser empáticos, ¿no? Y no tener coexistencia amigable con los depredadores, principalmente. Entonces, eso es el segundo factor que está terminando las poblaciones de estos felinos. Y finalmente, la falta de presas. La falta de presas. Entre más estamos impactando estas zonas, estos hábitats, pues ellos van teniendo cada vez menos posibilidades de cazar un animal silvestre, y eso pues hace que a veces se acerquen mucho a las poblaciones, pues a los animales domésticos, ¿no? Y esas depredaciones de ganado o de animales que tenemos en granjas, pues también aumenta esa pues poca empatía con estos ejemplares, y pues obviamente eso aumenta las posibilidades de que un animal de estos pierda la vida. Entonces, están muy bajas las poblaciones. Tú sabes que hay un programa muy especial con el jaguar. El jaguar se distribuía desde la parte sur de Estados Unidos a lo largo de nuestra república, ¿no? Todo Centroamérica, y pues llegaba hasta la Amazonia. Entonces, pues sus poblaciones cada vez son menos. El programa que tenemos en México está tratando de ayudar a las poblaciones que todavía quedan en la parte sur de nuestro país. Y los esfuerzos que se hacen, pues, es justamente para permitirles vivir en estas zonas sin pues afectar sus poblaciones. Pero pues bueno, es difícil, es un tema multifactorial difícil de tratar. Y pues bueno, los otros felinos, pues igual todavía en el norte de nuestro país todavía hay un programa de pues de ataque a los grandes depredadores. Entonces, pues todavía tenemos ahí campañas de erradicación, y obviamente cuando se escucha que hay un puma o un jaguar por allá, pues andan tratando de poner estos cepos, ¿no? Con veneno para evitar que estos animales se acerquen a las poblaciones o a donde está el ganado. Entonces es difícil, es muy difícil este tipo de programas, y pues es triste porque pues los números cada vez van más hacia abajo.
1: Sí, mira, y recordemos que aprovechamos un poquitito, por ejemplo, nada más, en el caso del jaguar, ya tuvimos aquí a la doctora Ivonne Kashag, que es una de las gentes que se dedican a la protección del jaguar, que por cierto, la operaron hace 2 días, le mandamos un saludote, está en el hospital, le mandamos un saludo porque seguro nos está escuchando, y nos decía que el jaguar aparentemente se está recuperando gracias a las cámaras trampa, gracias a los estudios individuales de cada animal, donde las manchas son únicas, como bien lo decía Xochitl, se han hecho estudios con cámaras trampas y la población está aumentando un poquitito, pero aún así no se rebasan más de 5,000 ejemplares en toda la República Mexicana, sí repartidos casi en 17 estados de la República, pero sus números son muy, muy delicados. Así es que cuando oigamos que estas especies están en peligro de extinción, pues sí, veamos que es serio, y son animales que forman, van a decir, bueno, ¿y a mí qué me importa que haya jaguares o que no haya jaguares? Son animales que tienen que ver dentro del ecosistema, y cada uno transforma y contribuye de una manera muy importante dentro del equilibrio ecológico. Así es que al desaparecer los grandes depredadores, pues empiezan a aparecer otras especies que realmente se pueden convertir en plagas. Entonces hay que tener en cuenta esto siempre de que hablamos de la naturaleza.
2: Pues por algo se les llama especie sombrilla, ¿no? Los depredadores juegan un rol importantísimo, pero si te parece bien, doctor Keiko Xochitl, vamos a una pausa. Manda a la pausa, mi querido José Luis, por favor.
1: Bueno, nos vamos a la pausa en Está de Pelox Salvaje y regresamos. Eso es Está de Pelox.
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5: 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En Kiss FM son las 8 con 58 minutos.
6: 8:58.
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0: Aquí en Está de Pelox, felices de la vida de estar con ustedes, de que nos acompañen, que nos manden un mensajito a través de nuestro WhatsApp que está a sus órdenes y que es el 442-22-46.

0: gatita. La verdad es que ha sido algo maravilloso. ¿Saben ustedes si ya estará en edad para poderse esterilizar? Por acá nos están preguntando. También.
1: ¿Qué edad tiene?
0: Un
1: ¿no
0: año.
1: Te dicen? Ah, una silla.
0: Dice que la rescataron hace un año, pues tendrá un año y cachito, ¿no? Según lo que nos comentan. Por acá también nos dicen, muchas felicidades, se necesita mucha conciencia acerca de los gatitos abandonados. La verdad es que están por todas partes y es muy triste. Sí, pues sí, ya nos decía también la doctora Maruchis, pues toda esta situación de los gatitos abandonados y pues tenemos que tener mucha conciencia, ¿no? Bueno, pues aquí la manada reportándose, ya subimos ahí las fotografías de los gatitos que nos han enviado al Facebook, está de Pelox, así con X al final, ahí están ya las fotografías y estoy por subir la del perrito para que nos ayuden para su adopción, querido Yellow.
1: Sí, por supuesto, muy contentos de estar platicando esto. Oye, oigan, ¿quién creen que acaba de escribir que está en Alemania? ¿Quién creen?
0: Ay, ¿quién será?
2: Querido Eduardo.
1: Y fíjense, ahí te va una pregunta de examen profesional, mi querida Xochitl. Él te manda a decir, además de los saludos que te manda, también saludos recíprocos, pero que por favor seas tan amable de platicarnos del tigre de Santa Julia. Pues sí,
0: bueno, ese es otro.
1: Hacía falta el comentario desde Alemania de nuestro querido amigo y colaborador de este espacio, Eduardo Bellán. Ahí está la pregunta, Xochitl.
3: Ahí sí, me declaro incompetente para ese tema.
2: Y fíjense, hablando también de cosas curiosas de los gatos y hablando un poquito de los gatos domésticos, también hay que recordar que cuando los dejamos sueltos, que cuando los abandonamos, sí, conservan sus instintos ferales, sus instintos de cacería, sus instintos depredadores, y claro, está reconocido a nivel mundial, sí, que los gatos son los animales que más daño causan a las poblaciones silvestres de aves y de otros pequeños animales. Así sí, es que lo que decía hace rato la doctora Maruchis, de que los gatos que habitan allá en grandes cantidades en Tuxtla Gutiérrez, no nada más están afectando y son portadores a veces de enfermedades zoonóticas, sino que también son grandísimos depredadores, y creo que pues, valdría un comentario bueno de Carlos y de Xochitl a este respecto, cuando los gatos los dejamos abandonados y cuando se convierten en verdaderos peligros para nuestra fauna natural.
1: Totalmente de acuerdo, doctor Keiko. Fíjate que hay este estudio que le dio la vuelta al mundo, de National Geographic, que se pusieron a contar cuántas presas se podía cazar un gato doméstico, porque a veces existe esa creencia de hay que dejarlos para que anden en la naturaleza. No, hay que prohibir el vagabundeo, así se llama, la esterilización ayuda a controlar eso. 1,500 ejemplares en un año es capaz de depredar un gato doméstico. Entonces, imagínense en las zonas donde mayor biodiversidad hay, pues la cantidad de depredación que tiene. Bueno, pues es una conducta natural de los felinos, sobre todo del que convive con nosotros, que es el gato doméstico. Pues hay que tenerle precaución y la esterilización ayuda mucho a controlar esto. ¿Cómo la ves tú, Xochitl?
3: Y fíjate que es un tema pues un poco delicado, ¿no? Sí. Porque tenemos a los amantes de los gatos que a veces les cuesta mucho trabajo creer estas cifras que nos reportan, pero es muy cierto, y muchos ejemplos en islas en donde se introdujo el gato, que han acabado con poblaciones silvestres de aves, las han llevado a la extinción justamente por estos hábitos, ¿no?, que tienen de cacería, que ellos no pierden, y es muy lamentable que pues perdamos especies por no tener el cuidado suficiente de la manutención de estos ejemplares, ¿no? Sí es difícil a veces entenderlo, pero es algo real, es algo que pasa, incluso aquí en nuestra ciudad. ¿Cuántos gatos no tenemos ferales ya? Porque pues la gente pues los deja que salgan al vagabundeo, y si ya no regresó, pues no importa, no pasa nada, agarro otro gatito. Y justamente esos gatos que quedan como ferales son los que pues están

0: Todo en las aves que tenemos aquí en la Ciudad de México, que es muy variada, pero pues que sí le dan también a ellos, pues en la torre, ¿no? Sí, hay que tener mucho cuidado en este aspecto.
1: Sí, sobre
2: Y
1: todo
2: efectivamente.
1: conciencia. O sea, una de
2: Exacto.
1: los de las de las situaciones de ser responsables con estos animales es precisamente evitar otro impacto negativo en los ecosistemas, aunque sea una área urbana como Ciudad de México u otras ciudades, pero sí tenemos que considerarlo fuertemente, doctor Keiko, adelante.
2: Sí, efectivamente. Oye, Xochitl, ahora que veía la entrada de nuestro programa del ronroneo, tú con tu experiencia, tantos años en los zoológicos, ¿qué felinos son los que ronronean? ¿Nada más los gatos domésticos o lo hacen algunos otros felinos?
0: No, fíjate que la mayoría de los felinos, a excepción del género pantera, que hablábamos del león, el jaguar, el tigre, que son animales que rugen más que ronronear. Y esto tiene que ver mucho con su hueso hioides. El hueso hioides está en la faringe, ¿no? Es un hueso, pues, que tenemos todos de manera adaptativa diferente. Y pues justamente el cómo está constituido este hueso es lo que permite o rugir o ronronear. Por ejemplo, para los del género pantera, el león, el tigre, el jaguar, este hueso no está totalmente osificado, es como más bien cartilaginoso, lo que le permite, perdón, lo que le permite justamente tener una flexibilidad que junto con las cuerdas vocales que son grandes y un poco flácidas, a la hora de pasar el aire por estos dos órganos, permiten ese vibrar y esa potencia que tienen al rugir, ¿no? Es muy potente, es de 114 decibeles, me parece, que el sonido del rugido. Entonces, esto es lo que da las características, mientras que el género felis o los demás gatos tienen este hueso hioides ya osificado, más rígido. Entonces no les permite tener esa cámara sonora como los grandes, los que rugen, ¿no? Entonces, y también las cuerdas vocales no son tan
1: Flexibles.
0: flácidas y tan grandes para permitirles hacer este sonido y más bien hacen ese ronroneo.
1: Y yo
0: Entonces,
1: adicionaría, Xochitl,
0: sí.
1: dos comentarios correctos a lo que tú estás diciendo, muy, muy atinado tu comentario. La velocidad de expulsión del aire del género pantera se ha medido que es de más de 100 kilómetros por hora, en comparación a los otros, además de las características anatómicas que tú ya bien comentaste. Y un consejo para nuestros amigos que tienen gato doméstico, muchas veces, o la mayoría de las veces, pensamos que el ronroneo es porque el gato está feliz. Y eso es cierto en gran medida, pero también se sabe que el gato doméstico puede ronronear bajo condiciones de estrés o bajo condiciones de ansiedad. Por ejemplo, tienen hambre. Y entonces a veces oímos ronronear al gato y pensamos que es nomás para apapacharlo y estar contento y tranquilo. Puede ser también esta otra parte. Entonces, para que lo tengan en consideración, Xochitl.
0: Efectivamente, no siempre que hagan ese sonido es cosa de bienestar, ¿no? También hay veces que hay gatos que no les gusta que los toquemos,
1: Sí,
0: ¿no? Y
1: correcto.
0: entonces a la hora que los están tocando y sienten que ronronean, dice, ay, mira, le gusta porque lo estoy tocando. Y no, es todo lo contrario, no les gusta que los toquen. Sí, hay que conocer muy bien a nuestros gatos para saber qué es lo que sí le gusta y qué es lo que no, y exactamente cuándo está emitiendo ese ronroneo, ¿no?
1: ¿Y
0: Si
1: bajo qué
0: es.
1: circunstancias? Porque
0: Exacto,
1: esto es
0: exacto.
1: bien importante, pero quedémonos con esto, vamos a una pausa, volvemos con más. ¿A dónde, doctor Keiko?
2: Aquí a está de Pelox, a
1: ¡Vámonos!
2: imagen.
1: Volvemos.
3: 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En Kiss FM son las 9:11.
4: 9:11. 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
12: Aquí en Está de Pelox, felices de la vida de estar con ustedes, de que nos acompañen y que nos manden algún mensajito a través de nuestro WhatsApp que está a sus órdenes y que es el 442-22-4685. Ya está ahí en nuestro Facebook, Está de Pelox, así con X al final. Ya están las imágenes del perrito y los datos que están dando en adopción. Si nos ayudan a compartir para ver si alguien allá en Querétaro y sus alrededores nos ayuda con la adopción de este perrito que fue rescatado, que ya está vacunado, que está muy bonito. A ver quién se anima por allá, por acá. También ya nos manda saludos la doctora Erna Marta de Villalópez. Muchas gracias, doctora. Ya se está comunicando. Nos manda saludos a todos. Igualmente, muchas gracias, doctora. Y bueno, pues ya hemos ido platicando poco a poco de todo tipo de gatos, ¿no? Empezamos hablando un poquito de por qué es el Día del Gato, de qué se trata, y también ya con los grandes felinos, y bueno, pues por acá también nos dicen muchas felicidades a todos los michis, nada más nos están diciendo eso por acá. Y bueno, pues un animal de compañía cada vez más común en nuestros hogares, pero que tiene características muy especiales. Ya veíamos que pues son animalitos que deben estar dentro de casa, no se vale que entren y salgan, que eso es una costumbre todavía importante, que deben estar esterilizados y bueno, que tienen su forma de ser, su carácter, ¿no? Muy diferentes a los perros, y a veces eso nos saca un poco de onda, ¿no? Porque decimos, pues no me pela tanto, como que de repente no me ve, como que solamente cuando él quiere. Bueno, pues es que es, digamos, su forma de ser, y también tenemos que saber respetar y conocer a nuestros gatos, querido Yellow.
1: Sí, sin embargo, hay que aprender, como decimos coloquialmente, a entender el lenguaje gato. Ya nos decía Xochitl correctamente que a veces pues al gato no le gusta el apapacho, pero para todo esto hay explicación fisiológica. Fíjense ustedes que, por ejemplo, en la piel, que todos sabemos es el órgano más grande que todos los seres vivos, al menos los mamíferos, tenemos, hay unas celulitas que se llaman células de Merkel. Para que ustedes más o menos entiendan el impacto de estas células, a todos yo creo que en alguna parte de nuestra vida nos ha salido una ampollita y se nos truena la ampollita y nos queda la carne viva, como decimos coloquialmente, y se siente horrible cuando estimulamos esa parte sin piel. Pues hagan de cuenta que es lo mismo que siente un gato. Sabemos que la proporción de células de Merkel por pulgada cuadrada de la piel, sobre todo en el gato doméstico, hay algunos gatos que tienen más o menos. Entonces, cuando uno lo está apapachando, de repente vemos que el gato se voltea y como que nos quiere morder o algo, pero es un lenguaje de decir, ¡auch! Se siente feo, valga la expresión coloquial, y nosotros lo que interpretamos es gato, ingrato, maldito, ¿por qué me quieres morder si te estoy apapachando? Y no entendemos esa parte fisiológica, ¿verdad, mi querida Xochitl?
0: Exacto, exacto, amigo. Es justamente, y pues así es con todos los felinos, ¿eh? Es lo mismo.
1: Exacto.
0: Justamente esa condición que tienen todos. Entonces, pues sí hay que aprender a leer cuando sí les gusta y cuando no toleran que los toquemos.
2: Y fíjese, así como dato curioso, hay que recordar que todos los felinos son animales carnívoros. Y lo menciono porque en una ocasión, trabajando yo en alguna clínica, nos llegó un gato que fue criado por una familia de esta religión o de esta cultura que se llama los Sikhs, y lo trataron de hacer vegetariano y al pobre le daban lechugas y tomates. El pobre animal llegó en unas condiciones terriblemente de salud malas, con una anemia total. Son animales que requieren una dieta especializada. Básicamente, Xochitl, nos puedes platicar, en vida silvestre se alimentan, según obviamente de la región donde habitan, pero por ejemplo, ¿cuáles son las presas de los leones, de los jaguares, de los pumas? ¿Qué tenemos en relación? Porque hace rato mencionas tú que la pérdida también del alimento pues está provocando la pérdida de estas especies. ¿De qué se alimentan los gatos salvajes?
0: Efectivamente.
2: ¿Y cómo hacen los zoológicos también?
0: Sí, la gran mayoría sí son carnívoros estrictos, es decir, que solamente comen carne, y bueno, carne implica un animal, generalmente también las vísceras son algo importante que ellos deben de ingerir al momento de cazar alguna presa, y generalmente de los grandes felinos, las presas como preferidas o más sabrosas para ellos, son los ungulados, ¿no? Como son los antílopes, las gacelas, este tipo de animales que para ellos, pues finalmente son como apetitosos, y sin embargo, pues pueden cazar cualquier mamífero de talla grande. Incluso llegan a cazar hasta crías de jirafas, ¿no? Por ejemplo, los leones o los tigres, pues es justamente cualquier animal, sea venado, sea antílope, un mamífero, pues que le pueda dar una buena cantidad de carne y de alimento, porque fíjate que en vida silvestre ellos llegan incluso a comer hasta 30 o 40 kilos en una sentada, ¿no? En una cacería. Que claro, esto también hay que entender, una gran cantidad de alimento en una sola sentada, pues todo mundo diría, ¿cómo? Pues es que los animales no comen diario, en vida silvestre los felinos no comen diario, ahí pasan días enteros en que no prueban alimento, por eso es que cuando son exitosos en la cacería llegan a comer esta gran cantidad de carne, ¿no? De su presa. Y justamente hay animales que pues como no son estrictos en su dieta de comer solamente carne, llegan incluso a comer insectos o pequeños mamíferos, roedores, no sé, lo que se encuentren se lo llegan a consumir. Entonces, pues todo lo que para ellos represente un buen aporte nutricional y en cantidad es lo que ellos van a consumir. Cada uno tiene presas preferidas, pero en general son los ungulados. Y en los zoológicos, pues bueno, es muy similar, ¿no? Damos carne, diferentes tipos de carne es lo que les damos en aporte, pero sí tiene que ser una dieta muy balanceada, porque justamente por este tipo de dietas que ellos tienen altas en proteína, tenemos un gran problema en su sistema renal, urinario, donde el riñón pues llega a tener problemas a final de cuentas en una etapa determinada de vida de los ejemplares y empiezan con enfermedad renal, que esto es bien común en los felinos, ¿no? Entonces sí hay que tener mucho cuidado con las dietas que se dan en los zoológicos, tiene que ser dictada por un nutriólogo que sabe perfectamente cuáles son las necesidades nutrimentales que requiere cada especie, y en base a eso pues ya diseñar las dietas.
1: No, y empezando por los niveles de taurina, ¿no? Este aminoácido, exacto, que es esencial, y ahí sí también es característica generalizada en todos los felinos. Y lo que decía José Luis, fíjate, ya tenemos varios reportes de decesos de gatos domésticos que por la preferencia nutricional de su familia los hacen vegetarianos o los quieren convertir en vegetarianos, y evidentemente esto es desastroso, precisamente por todo este equilibrio de nutrimentos que requiere la especie.
0: Sí, yo creo que es importante antes de tener una mascota informarnos, ¿no? Sí, claro. ¿Qué hábitos alimenticios tiene este ejemplar y cómo es que yo lo voy a alimentar?
1: Claro, claro. Adelante.
2: Sí, y recordar que no pierden sus instintos de alguna manera de sus ancestros, como bien lo mencionabas, Carlos. Hay características que vienen desde hace muchos años, sí, como la posición de la pupila, como estas garras retráctiles, como esos grandes colmillos. Ya no tenemos el tigre dientes de sal que se extinguió hace muchos años. Sin embargo, seguimos manteniendo muchas de las características de las especies.
1: Sí, por supuesto. Las papilas gustativas que tiene la lengua, si les ha lamido un gato, tienen esta situación rasposa porque a la hora que beben es diferente a como bebe un perro, por ejemplo. Las espículas que hay en el pene de los machos, que está presente en todas las especies. Fíjense que a mí me tocó trabajar muy de cerca de la mano del doctor William Swanson, este expertazo en félidos del zoológico de San Luis, y trabajamos con ocelotes para colectar semen y implementar el programa de reproducción asistida, digamos. Empezamos en el zoológico de León y lo hicimos en coordinación también con Brasil, y es interesantísimo cuando analizábamos a estos ejemplares. Es igualito en términos reproductivos, anatómicos, por supuesto, del aparato genital masculino en comparación a otras especies. Entonces yo creo que, como bien dice Xochitl, hay que informarnos cuando tengamos un gato, nutrición sobre todo, ¿no?
2: No, y hay que mencionar que, por ejemplo, esos maullidos que escuchamos a veces en las noches, que suenan terroríficos, de los gatos, es precisamente por este pene con espículas que de repente, al momento de que penetra y de que sale de la hembra, pues provoca, pues sí, un maullido que cuando lo escuchamos en las noches hasta da terror, ¿no? Pero hay que pensar que son noches de amor terroríficas, pero son noches de amor.
12: Pero eso también es interesante, ¿no? Por la, sí, porque tiene ovulación inducida, eso, ¿no? Si no pasa eso, no ovulan.
2: Sí. Efectivamente, son características que de repente, pues como que no nos imaginamos, y eso, ese detalle, ¿no? Si no copulan, pues no ovulan, entonces es... Sí.
1: Ahí ya te salió una canción.
2: Romántico.
1: Si no copulan, no ovulan. La gatita no ovula.
12: Pero
1: fíjate que eso es interesantísimo, porque además otra característica generalizada es que la hembra es la que escoge al macho,
12: sí,
1: a diferencia de otras especies, que el macho es el que anda persiguiendo a la hembra. Y entonces
12: los programas en todas las especies es igual, sobre todo en los humanos.
1: Sí, pero fíjate que en programas de conservación, haz de cuenta, queremos reproducir una pareja de chitas, por decir algo, pero nomás hay una pareja y resultó que a la niña no le dio la gana o no le gustó el niño. Entonces, evidentemente, pensar en reproducción natural pues va a ser mucho más complicada. Y esto es uno de los temas que los expertos como Xochitl pues siempre están considerando para buscarle la manera de lograr perpetuar esa especie. Y particularmente en los chitas, los estudios de las últimas 3 décadas están demostrando que la curva de producción espermática va en descenso, y esto pues obviamente complica en la vida natural la perpetuidad de la especie y también para los programas de conservación. Y algo similar está pasando con los humanos, se habla que ya en unos cuantos años la concentración espermática ya no va a ser la suficiente como para seguir produciendo gestaciones. ¿Cómo lo ves, Xochitl, desde este punto de vista?
0: Híjole, sí, es algo que a lo mejor uno no se hubiera imaginado, ¿no? De pensar, pero sí tiene mucho de cierto, y fíjate que parte de esas particularidades que están pasando con el chita es justamente porque genéticamente esos ejemplares son idénticos, ¿no? Okay. ¿Qué quiere decir esto? Que la información genética de cada individuo es idéntica. Ya no hay tanta variabilidad genética en esta especie, justamente pues por todo lo que los llevó al grado de la extinción. Y ha sido un problema, ¿no? Ha sido exitoso el programa de conservación del chita fuera de vida silvestre, pero sí ha repercutido esa falta de variabilidad genética, y quizás eso es lo que está impactando de esa forma ¿no? De la producción de semen. Entonces, es muy delicado, es muy difícil los programas de conservación de los carnívoros sí. cuando tienes poblaciones muy pequeñas.
1: Sí, entonces,
0: eso es lo que hay que cuidar y hay que ser más empáticos con la fauna silvestre.
1: Perfecto, Xochitl. Oye, pues muchísimas gracias. Ten por seguro que te vamos a seguir invitando. Platicar contigo siempre es una delicia, es un privilegio. Orgullosamente mexicana y una expertaza en todo esto, pues vamos a la pausa, José Luis, y agradecemos muchísimo la presencia de Xochitl Ramos.
0: Pues muchísimas gracias, Xochitl, a ustedes. Muchas gracias a ustedes. Saludos a Tiziano y a Lalo.
1: Eso, ahí está. Pues están los saludos. Ella es la doctora Xochitl Ramos, expertaza en fauna silvestre. Y mientras tanto, nosotros vamos a la pausa y regresamos a la recta final de este programa que se llama Está de Pelos. Ya volvemos.
3: 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En Kiss FM son las 9:27. 9:27. 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

0: Ya estamos de regreso aquí en Está de Pelox. Bueno, pues aquí dando seguimiento a dos personas que nos han pedido por acá que repitiéramos la canción, que está muy bonita, que está sensacional. Sí, la verdad es que está muy bonita y pues ya.
1: ¿Quién la canta?
0: Ahí está. No tengo la menor idea. A ver si ahorita nos dice. A ver si ahorita nos dice la doctora Maruchis, que seguramente nos está escuchando. Ella fue la que nos la recomendó, pero no tengo idea. Ahorita investigamos quién canta esta bonita canción para los gatos, que son un regalo, que son maravillosos, pero hay que saber cuidarlos. No es nada más enchílame esta gorda, como dicen por ahí.
1: O alguien de la manada que nos diga.
0: Exactamente. Por acá la doctora Erna Marta dice: hola, Jorjais y Amarillo. No, hola. Se les olvide mencionar a los grandes felinos mascotas, las razas mapache del Maine Coon y bosques de Noruega, que pesan más de 12 kilos de peso corporal. Ándale, estos gatotototes. Y sí es cierto, ¿no? Que ya son, pues, prácticamente grandes felinos, ¿no?
1: Sí, claro. Y son las razas de gato doméstico más grandes, más pesadas, y efectivamente, por eso el refrán que dice, bueno, la frase que dice, si quiere usted tener un tigre en su casa, su gatito es como si fuera un tigre, y sí es cierto, ¿eh?
0: Ándale, para que veas, ¿te acuerdas cuando platicamos? Vamos a invitar de nuevo a nuestra querida amiga, ay, se me fue. Hay una cosa maravillosa, pero para que nos platique de las razas de gatos, ¿te acuerdas que una súper experta?
1: Sí, es creadora de Maine Coon.
0: Exactamente, y se la sabe de todas, la vamos a volver a invitar. Por favor, nos dicen por acá, ¿me pueden decir quién canta la canción del gato? Ándale, ya ves, nos están solicitando por acá, ahorita vamos a investigar. Por acá, buenos días, doctores en los zoológicos, ¿de dónde sacan tanta carne para los animalitos que están ahí? Ándale, nos están haciendo esta pregunta, ¿de dónde sacan tanta carne en los zoológicos?
2: Aprovecho y comento que hay rastros específicos de caballo, pero no únicamente se da caballo. Se da caballo, se da carne de res, se da conejo, se da pollo. Como bien decía la doctora Xochitl, la dieta es balanceada y no únicamente se les da, y no crean que es carne de mala calidad, la verdad. Todos los días llega el alimento, y cuando llega es supervisado por médicos veterinarios especialistas que se encargan de ver la calidad de los productos, y se da no únicamente carne, sino también se incluye hueso, porque el hueso es importante para poder suministrar algunos minerales como el calcio, el fósforo, se da dentro de las dietas. Y a veces, por ejemplo, los pollos se dan inclusive a veces hasta con plumas, porque forman parte de la alimentación natural, y se trata de los zoológicos reproducir lo más posible la alimentación y el cuidado como si estuvieran en vida libre.
1: Es correcto, porque fíjate que estando en Sudáfrica conviví muchísimo con los Masáis, que es la tribu oriunda de allá, y de repente en las reservas decían: vamos por un antílope o vamos por una cebra, incluso con caballo también, o conejos y etcétera, para alimentar a los felinos que tienen ahí en ciertas reservas bajo cuidado humano, pero pues ahí tienen un reservorio natural de presas. En nuestras ciudades, en los zoológicos, pues todas las alternativas cárnicas que acabas de mencionar, pues es precisamente lo que se hace, pero tiene la supervisión de un nutriólogo que va balanceando todo este tipo de cosas. Así es que no nos quedemos con esa mala percepción de que, ay, no se les da bien de comer y etcétera, sino por el contrario, está bajo una supervisión muy estricta. Yo siempre digo, incluso la analogía, a veces comen mejor que nosotros, ¿no?
2: Efectivamente, se encuentran muy bien cuidados.
0: Ándale. Sí, oye, se nos quedó en el tintero, Yellow, que si al año ya es buen momento para esterilizar una gatita.
1: Sí, de hecho, en las gatas particularmente, aunque sabemos que la regla internacional es que tanto perros como gatos se pueden esterilizar a partir de las 8 semanas de edad, En el caso de los gatos pasa un fenómeno bien particular. Se recomienda esterilizarlos después de los 5 o 6 meses, incluso desde los 4 o 5 meses, porque el efecto de la progesterona, la deficiencia de progesterona ovárica cuando realizamos una esterilización, se ha visto que llega a tener implicaciones negativas en el sistema musculoesquelético, particularmente en articulaciones y tendones y ligamentos. Entonces, por eso, en ellos se recomienda tardarse un poquito más en la esterilización. Si ya tiene un año de edad, por supuesto, ya está en un muy buen momento. Incluso hay otro indicador internacional que dice que si un ejemplar pesa más de 400 o 500 gramos, ya es susceptible de esterilización. Claro, eso depende mucho, pues, del gusto y de las capacidades, de las características del cirujano que los vaya a operar. Hay colegas cirujanos que no les gusta a veces intervenir ejemplares tan pequeñitos, hay otros que sí, pero esas son las reglas internacionales. 5 o 6 meses, 4 o 5 meses promedio, a partir de ese momento ya se pueden esterilizar sin riesgo posterior.
0: Ándale, importantísimo, ¿no, Yellow? Esterilizar, yo creo que tanto a las hembras como a los machos, ¿no?
1: Ese
0: es fundamental para evitar precisamente que haya pues tantos gatitos abandonados y por ahí, por todas nuestras ciudades, ¿no? Entonces, eso es algo fundamental. Por acá ya nos están diciendo, la canción se llama ¿Por qué Dios te mandó un gato? Está en YouTube y dice que la cantan 3 gatos y una paloma. Así se llama esto. Y por acá también nos dicen, la canción de los gatos casi seguro se creó con inteligencia artificial. Pues sí, probablemente, pero está muy bonita. Y la encuentran en YouTube y dice, ¿por qué Dios te mandó un gato? Así se llama. Y la cantan 3 gatos y una paloma. Ahí está, para que la puedan buscar, esta bonita canción que nos recomendó la doctora Maruchis. Y bueno, pues ahí está, para que la puedan tener. Y bueno, pues por acá nos mandan saludos, le mando felicidades a mi gatito que se llama Alcanfor. Órale.
1: Alcanfor, vamos al confort.
0: ¿Qué es el Alcanfor, eh? No.
1: El Alcanfor es un líquido.
0: Sí.
1: Sí, que tiene propiedades parecidas al eucalipto, produce vasodilatación de los bronquios y se ayuda mucho, es un coadyuvante muy importante, por ejemplo, cuando hay complicaciones de constipación de las vías respiratorias, ayuda mucho a mejorar la ventilación del paciente.
0: Ándale, pues Alcanfor, buen nombre para un gatito. Y nos mandan por acá también saludos, muchas felicidades a todos. Y bueno, la manada feliz de que platiquemos acerca también de los gatitos, que pues son todo un tema, ¿no? También los gatos domésticos con características súper especiales que no tienen otros gatos otros felinos en la naturaleza, ¿no? Se acordarán que vienen de Marte, querido Yellow.
1: Ah, bueno, eso fue.
2: ¿De Marte de quién?
1: Fíjese que dentro de todo, un gran exponente, una gran exponente de la zootecnia felina, la doctora Joyce Blank, Irene Joyce Blank, en paz descanse. Ella lo que dijo fue precisamente haciendo la analogía en broma, como lo comenta Chimes, pero ella lo que dijo alguna vez es que por estas características tan especiales de la pupila vertical, de las vibrisas sensoriales, de las garras retráctiles, de todas estas características que hemos platicado hoy en este programa, ella decía que había evidencia, sobre todo en pinturas en egipcio o en Egipto, que decían que habían llegado en aves espaciales, ¿no?
0: Órale.
1: Y de hecho hay evidencia pictórica en Egipto. Sabemos que el origen del gato, básicamente el rastreo del origen del gato, si bien no sabemos cuál fue el origen evolutivo, porque en el perro sabemos que hace más de 30,000 años, con respecto al cambio del lobo hacia la filiación con los humanos para la cacería y etcétera, pero el gato en sí no tiene clara esa ruta evolutiva. Por eso una de las explicaciones es que sus características se han mantenido pues intactas, diríamos, desde su origen. Se habla de aproximadamente 5.000 años de evolución. Pero en este sentido, la doctora Blank decía que por esas características pareciera que venían fuera de este planeta, y sobre todo esas pinturas, esa evidencia gráfica en Egipto de que están asociados con extraterrestres, incluso considerados como deidades.
2: Sí, efectivamente, así como en México los mayas eran llevados hacia la ultratumba a través de los soles escuincles, en el caso de los egipcios, en muchas tumbas se encuentran que los grandes faraones, los grandes nobles que eran enterrados en ciertas condiciones, eran acompañados también por su gato. Así es que los gatos han formado parte de la historia también de la humanidad desde muchos años, desde el gato Félix hasta el gato silvestre, nos han acompañado por todos lados, ¿no?
1: Garfield, ¿qué me dices de Garfield? Garfield. Pero eso que acabas de comentar es de veras interesantísimo, porque además pasó algo bien curioso. Todos sabemos que hubo una conexión muy importante de Egipto hacia Roma. Y entonces, los gatos que salieron de Egipto fueron a dar a Roma como un control biológico de roedores que se comían los granos en los graneros, en los almacenajes romanos, para el consumo humano. Pero llegó un momento en que fue tanta la sobrepoblación de gatos ahí que hubo un emperador de nombre Constantino, el creador de Constantinopla, que para poderlos controlar les empezó a atribuir facultades satánicas, antirreligiosas y etcétera, y entonces empezaron a atribuirle el color negro a cuestiones de brujería y de hechicería, y empezó un exterminio brutal con respecto a la cuestión de los gatos, y de ahí hasta nuestros días se sigue teniendo el mito de que el gato tiene que ver con cuestiones esotéricas o diabólicas, lo cual es completamente falso, ¿no?
3: ¡Corte!
1: Y por otro lado, pues fue el control biológico para la peste bubónica. Pero te dejo con eso, vámonos al corte.
3: ¡Corte!
1: Ya oí la voz de Ultratumba. Vamos y venimos a la parte final de este programazo que se llama ¿Cómo, doctor Keiko?
2: ¡Dale pelo!
1: ¡Eso, vámonos!
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0: Ya estamos de regreso aquí en Está de Pelox, felices de la vida de estar con ustedes, de que nos acompañen y que nos manden algún mensajito a través de nuestro WhatsApp que está a sus órdenes y que es el 442-502-4685. Todavía queda un ratito para que se comuniquen con nosotros. Buen día, saludos desde Querétaro, feliz días del gato a todos los gatitos de la manada. Mía, Güero y Chimi, excelente programa. Les mando una foto de Güero y aquí está una foto preciosa del buen Güero.
1: Mía, mía, salúdame a tu tía y Güero, sal de tu agujero.
0: Ah, pues por supuesto que va inmediatamente a nuestro Facebook, el Güero en el Día del Gato. Por acá, nuestro querido doctor Tiziano, que no solamente es médico veterinario, sino también poeta, nos dice: alcanfor, alcanfor, que no te den de postre un alfajor, ya que eres un carnívoro y debes comer carne al por mayor.
2: ¡Ay, man, Es barbaridad. Ya te van a bajar tu chamba, Carlitos.
1: Sigue, pero Tiziano, Tiziano, te duele el corazón.
0: Muy bien, muchas gracias al doctor que también se está comunicando con nosotros. Dice: miren, tres gatos y una paloma es un popular proyecto de contenido digital en redes sociales, creado en Querétaro, México, enfocado en el amor hacia los gatos, la reflexión espiritual, el vínculo emocional con las mascotas. Ándale. Estos son los que hicieron la canción y son de Querétaro. Ándale.
2: Nada más. Todo lo que aprendemos todos los días.
1: Sí, no, qué barbaridad.
0: Bueno, pues aquí está realmente todo de padrísimo para que vean. Pues la verdad les quedó muy bonita la canción.
1: Sí, está muy padre.
0: Y pues sí, es mucho, expresa mucho el sentir de los tutores de gatos, que la verdad también son muy especiales, ¿no? No es por nada, pero tienen también ciertas características también los tutores. Por acá nos mandan abrazos a todos y nos dicen qué bueno que platican también de gatos. Pues sí, siempre hemos platicado también de gatitos y más hoy en su día. Bueno, por acá dice: me mandan una felicitación por ser el día del gato, soy el gato de mi mujer, nos saluda Abel. Bueno,
2: cada quien,
0: exactamente, pues sí, suele suceder. Un amigo dice que un saludo a mi prima, la médico veterinario zootecnista Ofelia Arroyo, que está en Querétaro. Ah, pues muchas felicidades y saludos a la doctora Ofelia. A ver que nos dé sus datos y le invitamos, ¿no?
1: Ah, pues sí, que platique con nosotros de la cuestión de la medicina veterinaria ahí en Querétaro.
0: Ah, pues ahí está, muchas gracias. Saludos a tu prima Ofelia Arroyo, médica veterinaria, que se comunica con nosotros por acá. A ver, doctor Chimés, diga las características de los tutores de gatos. Ándale.
1: A ver, por andar.
0: No, pues yo creo que son personas extraordinarias, maravillosas, que también
1: apasionadas,
0: son apasionadas, intelectuales, ¿no? Como que muchos intelectuales también han sido tutores de gatos, preciosas, maravillosas, pues así son, la verdad es que así son los tutores y tutores de gatos. Ya ven el amarillo, que es todo un tutor también, maravilloso.
1: Pero de te puedo decir algo, en la consulta cotidiana batallamos menos con los tutores de gatos porque son bastante responsables y muy obedientes para las recetas, las prescripciones. No quiero decir que con los perros no pase, sí pasa, pero batallamos un poquito más a veces con los tutores de perros en comparación a los tutores de gatos. Eso sí lo vemos. ¿Por qué? Pues porque es una especie con comportamientos diferentes, requerimientos diferentes, necesidades diferentes, lenguajes diferentes. Y obviamente muchas veces estas personas se instruyen muchísimo en esas especies.
0: Claro, pero sí, la verdad es que sí hay diferencia y es una relación, por supuesto, pues
1: Diferente.
0: para los gatos, ¿no? O sea, sabemos que es un lenguaje diferente, es una forma de ser diferente, que pues también es muy bonito. La verdad es que son un animal de compañía maravilloso, los gatitos. Pues tú, Yellow, tienes una en particular que tenía algún problemilla de epilepsia y le tenías
1: Sí.
0: muchos cuidados y me acuerdo mucho que pues tomaba medicina prácticamente cada 2 o 3 horas, ¿no?
1: Sí, ahorita y sigue. Es la primera gatita que rescatamos de, pues casi, casi de recién nacida. Tiene un problema en su cerebro que se llama lisencefalia. Quedamos con él, pero después de muchos estudios, incluyendo resonancia magnética y tomografía axial computada, y hasta la fecha no puede estar sin su medicación. Ahorita ya afortunadamente está cada 8 horas con su medicación, pero ese es algo religioso que implica tiempo, dinero, esfuerzo, pero ahí está, ya tiene 4, 20 a 26, no, ya va para 6 años, en diciembre de este año cumple 6 años, y acabo de adoptar otros dos, que
0: Ay, papá.
1: se llama Bombo, el macho, y Tarola, la hembrita, pues ya ven que yo toco la batería, entonces, pues, ¿qué nombre le pondré? Pues se me ocurrió, pues el Bombo de la batería, la Tarola de la batería, y así se
0: Ay, qué creativo, de veras.
1: Y le pensé muchísimo, la verdad.
2: Igual que
1: Me
2: sus
1: quemé.
2: poemas.
1: Sí, pero pues, ya
0: Oye,
1: entienden.
0: pero qué padre. Y oye, ¿cómo fue cuando se conocieron? Porque es todo un rollo, ¿no? Llegar con nuevos ejemplares a casa de gatos.
1: Sí, pues por supuesto, fíjate, la primera fuimos a hacer un apoyo de esterilización y control poblacional al nido que ya hemos tenido aquí a
0: Ah,
1: Connie.
0: cómo no, cómo no.
1: No, a la hija del doctor Estudillo, creador de este maravilloso santuario de aves, El Nido, y tenían una población importante de gatos. Imagínate la combinación, y José Luis también lo podrá entender.
0: No, pues
1: Gatos
0: sí.
1: con aves, pues es como el agua y el aceite. Pero todo el cuerpo veterinario de este santuario no quiso eliminarlos. Al contrario, se acercaron con nosotros para ver cómo convivir con ellos. Hicimos todo un programa de esterilización, de nutrición, se acabó el problema de depredación con las aves y ahora, es más, nos han dicho que hasta esos mismos gatitos, cuidan a las aves del santuario porque ya no tienen la necesidad de andarlas depredando. Y cuando fuimos a hacer esto, que fue en plena pandemia, por cierto, en diciembre del 2020, me dijeron ahí, oiga doctor, hay unos gatitos que aquí nos abandonaron y pues, ¿por qué no les echo una revisada desde el punto de vista médico? Los revisamos, eran dos hermanitos, uno de color negro, pero ese era un demonio de Tasmania, o sea, nos quería hacer pedazos, y la otra no, y le noté algo raro a esa, desde chiquitita, bebecita, y dije, ¿sabes qué? Esa gatita va a requerir cuidados médicos, me la voy a llevar, me la voy a adoptar, me la dieron en adopción, y efectivamente, cuidados médicos, no, bueno, ha sido una inversión brutal con este animalito, pero si no hubiera sido por eso, creo yo, ese animal se hubiera muerto. Desde ese primer día, mis queridos y queridas, de que veníamos de regreso del nido, empezó a convulsionarse. Fíjense nada más. Al día siguiente ya salen pruebas y estudios y pa, no, pues nada y nada, enfermedades virales negativas, esto, lo otro, parásitos, todo, hasta que dimos con la lesión cerebral que tenía de nacimiento. Pero ahí está. Oye, pero ya se nos va a acabar el tiempo y tenemos a nuestro encargado ahora de los sistemas
2: Redes
1: digitales para
2: digitales.
1: darle entrada, ¿no?
0: Ups. Hola,
1: Ups.
0: hola.
1: Sí, aquí estamos.
0: Ay, ay, ay, ay, perdón, se me fue un poquitín el audio.
1: Sí, te decía que bueno, ya platicábamos de la historia de esa primera gatita y los otros dos que también, una gatita que llegó gestante, tuvo seis cachorritos y a mí me tocaron dos.
0: Bueno, pues la verdad, padrísimo, querido Yellow, y pues toda una aventura el ser tutor de gato, pero pues ya se nos terminó el tiempo, desafortunadamente, ya es momento de despedirnos, no nos queda más que agradecer a todos los que hacen posible la transmisión de este espacio, y les presentamos, por supuesto, a Lalo Zavala, que es el que nos va a ayudar a partir de esta fecha para subir los contenidos, para que tengan ustedes oportunidad de escucharlos después. Nos va a ayudar en todo esto, querido Lalo. Muchas gracias. ¿Cómo estás?
3: Hola, ¿qué tal, doctor? Muchas gracias. Bien, todo bien. Y sí, pues próximamente van a tener los programas arriba en Spotify, ¿no?
1: Eso. Lalo Zavala en redes es una bala.
0: Ándale, ahí está hasta el poema para sí, el buen Lalo. Ya tenemos a quien reclamarle cuando no esté algo. Sí. Ay, sí, dicen, tenemos como años intentándolo hacer y hasta ahora vamos a lograrlo gracias a Lalo Zavala,
3: sí, que será nos va posible
0: a ayudar y es parte ya de nuestro equipo. Y pues muchas gracias, Yellow. Gracias, Doc.
1: No, al contrario, gracias a ustedes, gracias, mis queridos y queridas. Gracias, nos vemos próximo sábado en punto a las 8 en nuestra cita de madrugada, Doc Keiko.
2: Nos vemos, que descansen. Buen fin de semana.
1: Eso es todo, pues ya nos vamos, gracias a EXA 95.5, a Radio Mundo 89.3 y a KISS FM 89.1. Nos escuchamos, nos vemos, mi querido Chinés, próximo sábado en punto de las 8 de la mañana. ¿En dónde?
0: Aquí, en Está de Pelox.
1: Nos vemos, adiós, feliz fin de semana.
4: 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En Kiss FM son las 9:57.
5: 9:57.
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0: En Kiss FM son las 10 con 14 minutos. 10, 14.
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0: En Kiss FM son las 10 con 29 minutos. 10:29.
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0: En Kiss FM son las 10 con 48 minutos. 10:48.
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0: 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En Kiss FM son las 11 con 3 minutos.
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0: En Kiss FM son las 11 con 21 minutos. 11:21.
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0: en Kiss FM. Son las 11 con 37 minutos. 11:37.
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0: En Kiss FM son las 11 con 55 minutos.
1: 11:55.
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0: 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En Kiss FM son las 12 con 3 minutos. 12:03.
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0: En Kiss FM son las 12 con 19 minutos. 12:19.
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0: En Kiss FM son las 12 con 38 minutos.
1: 12:38. 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

0: En Kiss FM son las 12 con 54 minutos. 12:54.
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0: 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En Kiss FM es la 1:03. 1:03.
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0: En Kiss FM es la 1:20. 1:20.
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0: En Kiss FM es la 1:38.
1: 1:38.
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0: En Kiss FM es la 1:57.
1: 1:57.
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0: 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En Kiss FM es la 1:59.
1: 1:59.
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0: En Kiss FM son las 2 con 15 minutos. 2:15.
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0: en Kiss FM. Son las 2 con 31 minutos. 2:31.
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0: en Kiss FM. Son las 2:47.
1: 2:47.
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0: 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En Kiss FM son las 3 con 2 minutos. 3:02.
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0: En Kiss FM son las 3 con 17 minutos.
1: 3:17.
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0: En Kiss FM son las 3 con 33 minutos. 3:33.
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0: en Kiss FM. Son las 3 con 51 minutos.
1: 3:51.
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0: 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En Kiss FM son las 4 en punto.
1: 4 o'clock.
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0: en Kiss FM. Son las 4 con 18 minutos.
1: 4:18.
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0: en Kiss FM. Son las 4 con 33 minutos. 4:33.
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0: En Kiss FM son las 4 con 49 minutos. 4:49.
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0: 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En Kiss FM son las 5 con 4 minutos. 5:04.
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0: En Kiss FM son las 5:18.
1: 5:18.
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0: En Kiss FM son las 5 con 38 minutos. 5:38.
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0: En Kiss FM son las 5 con 53 minutos. 5:53.
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0: 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En Kiss FM son las 6:02. 6:02.
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